Sí, y si la, allá hay mucho lugar para llegar, muchas moradas, es que se, hay casas bonitas, por no ser en la gran ciudad, la Nueva Jerusalén. Así, mis hermanos, todo dice la palabra. Los que, dice la palabra, los que interesan en esas cosas, discuten por nada, eso no los ayuda a conocer la, los planes de Dios. Esos planes solo podemos conocerlos si confiamos en Él. Te pido que les enseñes a amar de verdad solo los que tienen la conciencia tranquila. Confían sinceramente en Dios, pueden amar así. Pueden amar así. Y si yo me necesito mi salvación, tengo que amarme yo mismo. Tengo que quererme yo mismo. Y tengo que querer a mis hermanos. Tengo que amar a mis hermanos como yo mismo. Yo no quiero ir al lago de juego tampoco. Si voy a enseñar, no quiero mandarlos a otro lago de juego. Es lo que Dios no quiere de nosotros. Dios quiere que alcancemos la salvación. Ahí está la verdad. Sí, te pido que les enseñes a amar de verdad. Solo los que tienen la conciencia tranquila, confían sinceramente, Dios puede amar así. Algunos han dejado esta clase de amor, pierden su tiempo en discusiones tontas. Pretenden ser maestro de la ley, se sienten muy seguros de lo que dicen, enseñan, pero ni ellos mismos saben de qué están hablando, ni ellos mismos entienden. Solo vio que habló y habló, habló, pues no se le entendió nada. Habló, habló, no se le entendió nada. Es como que hablar un bolo, el bolo habla, habla el otro, así. Así es la gente cuando no lee bien la Biblia, cuando no usa la palabra de verdad, cuando predica por envidia, predica por odio, que quiere sentirse más grande que otro. Aquí el más grande, el más poderoso es Jesucristo. Nosotros aquí estamos aprendiendo de su palabra. Nosotros aquí tenemos que aprender a ser humilde, tranquilo, como Jesús fue. A él lo llevaron a la cruz del Calvario, no abrió su boca, lo torturaron, lo escupieron, se entregó por amor a nosotros. Por amor a nosotros, ¿sí? Pretenden ser maestros de la ley y sienten muy seguros de lo que dicen, enseñan, pero ni ellos mismos saben lo que están hablando. Todos sabemos que la ley es buena, si la ley es buena, siempre cuando se use correctamente. También sabemos que las leyes no se dan para los que hacen lo bueno, sí, para que los que hacen el malo, son para los rebeldes, los desobedientes, los poder pecadores, los que no respeten a Dios ni a la religión, ni Dios ni a la religión. También son para los que maten a sus semejantes, hasta que a sus propios padres, madres lo maten. Entonces, mis hermanos, la ley, digamos, la policía, los magistrados, supuestamente están, es para defender la vida del de la persona, para que no haya matazones. Es para defender el derecho humano, es para defender la vida. Pero hoy día defienden el que mata, les defienden el ladrón. Hermano, no hay un, no actúa la ley correcto. Si usted tiene una, si la policía agarra al ladrón, es más fácil lo meten el policía preso que el que el ladrón. Entonces no hay ley que puede comparar, no hay ley justa, no hay ley perfecta, mis hermanos. Cuando hay una ley perfecta, hermano, todas las cosas no hace con tanto problema, con educación, con entrenamiento. Así, el soldado es entrenado, es preparado, pero no permiten que apliquen la ley. No permite que apliquen la ley, no, utilicen la ley para hacer daño.
Sí, entonces la ley de Dios es perfecta. La ley de Dios es santo. La ley de Dios es bendito. Jesucristo dice en su palabra, el que mata hierra, hierra muere. El que mata, no saben, por allá lo van a matar. Entonces, varón, ¿para qué hagamos? ¿Para qué si hace cosas malas? Es mejor respetar a su padre, consejos de su padre, de su mamá. Porque su papá quiere el bien para sus hijos. No queremos un hijo a los 14, 15 años, está en el hospital, o está en la cárcel, está en el cementerio. No, mis hermanos. Los hijos se educan, los hijos se preparan. Es para que salgan buenos hijos, que sean predicadores, que sean buenos trabajadores, tanto con material espiritual. Qué bueno fuera que todos los hijos fueran perfectos. Ya Cristo hubiera venido, ya no estuviéramos predicando, ya nos hubiéramos ido. Pero como dice la palabra, será predicado este evangelio del reino en todo el mundo para testimonio a todas las naciones, entonces vendrá el fin. Estamos dando testimonio, estamos predicando que Cristo viene, pero la gente no entiende. La gente no razona. La gente no pone por obra la voz de Dios. Pero viene tiempo difícil, que Cristo pronto viene, el ser humano se va a quedar en la gran tribulación. Sí, son para que, dice, son para los que tienen relaciones sexuales prohibidas para los hombres que tienen relaciones. Así que mis hermanos, para los que juran decir la verdad, pero luego mienten. En fin de las leyes son para corregir a los que están de acuerdo con la correcta enseñanza de maravilloso mensaje que nuestro Dios bendito me ha encargado de enseñar. Entonces Dios, hermano, nos ha enseñado, nos enseña para ser educado, nos enseña a respetar el esposo, respetar la esposa. Hermanos, qué bueno cuando la mujer sale, es obediente en la obra de Dios. Cuando entendemos bien las cosas de Dios, hermano, estamos bendecidos. Tal vez no de millones de dinero, estamos bendecidos con que tiene su pan de cada día en la mesa. Estamos bendecidos con nuestro salir, nuestro entrar. Dios nos protege, pues sus ángeles mandarán cerca de ti, que te guarden todos tus caminos, para que tu pie no tropiece en piedra, dice el Señor. Entonces dice la palabra, aquí el versículo 12, doy gracias a nuestro Señor Jesucristo, dice Pablo, porque ha confiado en mí, me ha dado con fuerza para trabajar, y doy gracias a Dios, como dijo Pablo, me ha fortalecido, que está cansado, yo estuve en silla de ruedas, cansado en el camino, agotado en el camino, pero hay momentos me siento fortalecido, con que oír la voz de Dios, oír su palabra, agarrar la Biblia, ver la luz del día, ver a la vez que la mesa hay un plato de comida, gracias al Señor, porque hermano, hoy día cuesta, hermano, de que estamos bendecidos. Pero él dice, pedirse os dará, buscar el rey, todo aquel que le pida a Dios, yo te proveo el pan en la mesa. Dios no es infiel para que no comamos todos los días. Dios siempre ha sido fiel con nosotros. Sí, antes yo ofendía a Jesucristo, Pablo ofendía. Pablo era un asesino, pero dice Pablo acá al verso 13. Antes yo ofendía a Jesucristo, lo perseguía, lo insultaba. Aún así, él confía en mí. Es que Dios fue bueno conmigo, me perdonó, pues yo todavía no creía en Cristo, ni sabía que lo que estaba haciendo. Mira que Dios fue fiel conmigo, dice Pablo, me perdonó. Aquí no dice Luis Torres me perdonó, no dijo eso. Luis Torres dice que perdona el pecado, eso es blasfema contra Dios. Dice que el Papa también perdona el pecado, pero eso es blasfema contra Dios. El que perdona, el que nos salva, el que nos limpia de toda maldad es Jesucristo. Es Jesucristo que nos perdona todo. Porque sinceramente, cuando llegamos a los pies de Cristo, cuando éramos rebeldes, cuando éramos mundanos, hermanos, ¿quién nos perdonó?
es Jesucristo. Sentimos la presencia de Dios, lloramos la presencia de Dios cuando uno pasa frente al altar a aceptar a Cristo, te espera de corazón. Ahora se va a pasar porque quiere tener una casa, quiere tener dos carros, tres carros, está perdido, pero la bendición de Dios, Él siempre nos ayuda. Dice el verso 4, dice aquí el 13, antes yo ofendía a Jesucristo, lo perseguía, lo insultaba, aún así Él confió en mí. Es que Dios fue bueno conmigo, me perdonó, pues yo todavía no creía en Cristo, ni sabía lo que estaba haciendo. Nuestro Dios me amó mucho, me perdonó. Ahí está, Él nos ama, Él nos perdona. Por medio de Jesucristo me dio confianza, amor. Cuando el hombre dice que perdona el pecado, es algo, está blasfemando contra Dios. Es algo que está ofendiendo a Dios, hermano, pero no hay mucha gente. Voy a confesar con el sacerdote, hermanos, y él perdona el pecado. ¿Quién es el hombre? ¿Quién es el hombre para perdonar solamente Jesús? Él no lo creo yo para nada. Trata la forma de engañar. Él no lo creo yo para nada, pero yo uso la Biblia. Yo uso la Biblia y todos ustedes también tienen su Biblia. El cristiano cuando va a la iglesia y lleva su Biblia, entiende lo que el pastor le dice. El que no tiene, no sabe leer, pues pero al oír viene la fe. Viene la fe. Entonces, mis hermanos, cuando van a la iglesia, él no lleva en Biblia, solo el sacerdote tiene la Biblia. Él va, él dice lo que quiere decir y la gente lo cree. Pero dice a la maldita el hombre, ponga la confianza en el otro hombre. Hay una maldición ahí. Antes que dice el 14, nuestro Dios me amó mucho, me perdonó por medio de Jesucristo, me dio confianza y amor. Esto es verdad. Todo deben creerlo. Jesucristo vino a este mundo para salvar a los pecadores del castigo que merece, y yo soy el peor pecador de todo, pero Dios fue bueno, me salvó. Así demostró la gran paciencia que Jesucristo tuvo conmigo, lo hizo para que otros sigan mi ejemplo, confían en Cristo para tener vida eterna. Así, hermano, la conclusión va a ser el 17. Alabemos y honremos siempre al Señor, ¿sí? Alabemos y glorifiquemos siempre a Dios, porque Él es quien merece la honra y la gloria. Él murió por toda la humanidad. Él es el único que perdona. Él es el único que nos puede rescatar. Mucha gente se ha alejado de Dios. El Rey Eterno, al Dios único, invisible, que vive por los siempre. Amén. Así que vamos a orar. Padre Celestial, en este momento, Dios, bendice a mis hermanos que escucharon tu palabra. Bendice a mis hermanos que pusieron atención de ti, Padre. Yo solo no puedo, Señor. Necesito tu ayuda, necesito, Padre, que tú me guías, me guardes, me protejas, bendito Dios. Gracias, Padre, gracias, Hijo, gracias, Espíritu Santo. Amén.

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Bendiciones, amados hermanos. Que el Señor bendiga a cada uno por nombre que nos está escuchando en el programa radial. 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Romanos 14 y 17. Mil bendiciones a los hermanos que nos están viendo en diferentes lugares, porque está predicando la palabra de Dios en diferentes lugares, porque Cristo pronto.

Cristo viene a levantar a su iglesia, la cual somos nosotros, hermanos. Hay que estar siempre atentos porque nadie sabe cuándo sea la venida de Dios. Y vamos a leer una porción de la palabra de Dios en el libro de 1 Samuel, capítulo 9, y hasta el 22. Hasta el 19, hasta el 20. Dice la bendita palabra de Dios: había un varón de Benjamín, hombre valeroso, el cual se llamaba Gis, hijo de Abiel, hijo de Seror, hijo de Becorat, hijo de Afía, hijo de un benjamita. Y tenía un hijo que se llamaba Saúl, joven y hermoso entre los hijos de Israel. No había otro más hermoso que él de los hombros arriba. Sobrepasaban a cualquiera del pueblo. Y se había perdido la asna de Gis, padre de Saúl, por lo que dijo Gis a Saúl, su hijo: toma ahora contigo alguno de los criados y le mándate y ve a buscarlo, las asnas. Y él pasó en el monte de Efraín, allí en la tierra de Salisa. No las hallaron. Pasaron luego por la tierra de Salín y tampoco. Después pasaron por la tierra de Benjamín y no la encontraron. Cuando vieron a la tierra de Suf, Saúl dijo a su criado: tenía consigo, ven, volvamos, porque quizás mi padre, abandonada la preocupación por las asnas, estará acongojado por nosotros. Y él le respondió: aquí ahora hay en esta ciudad un varón de Dios que es hombre insigne. Todo lo que él dice acontece sin falta. Vamos pues allá, quizás nos dará alguna indicación acerca. Dice: aconteció que sin falta, vamos pues allá, quizás nos darán alguna indicación acerca del objetivo por el cual emprendimos nuestro camino. Respondió Saúl a su criado: vamos ahora, pero ¿qué llevaremos al varón? Porque el pan de nuestra alforja se ha acabado y no te tenemos que ofrecerle el varón de Dios que tenemos. Entonces volvió el criado a responder a Saúl, diciendo: he aquí, se halla en mi mando la cuarta parte de un siclo de plata. Esto daré al varón de Dios para que nos decla de nuestro camino. Antiguamente en Israel, cualquiera que iba a consultar a Dios decía así: venid y vamos al vidente, porque al que hoy se llama profeta, entonces se llamaba vidente. Y dijo entonces Saúl a su criado: dices bien, anda, vamos. Y fueron a la ciudad donde estaba el varón de Dios. Y cuando subían por la cuesta de la ciudad, eran unas doncellas que salían por el agua, que salían por agua, a las cuales dijeron: esta es el lugar, el vidente. Ellas respondieron, dijeron: sí, helo allá, allí, delante de ti, date prisa, pues porque hoy va a venir a la ciudad en atención a que el pueblo tiene hoy un sacrificio en el lugar alto. Cuando estéis a la ciudad, lo encontraréis. Luego, antes que suba al lugar alto a comer, pues el pueblo no comerá hasta que él haya llegado, por cuanto él es el que bendice
el sacrificio. Después de esto comen los convidados. Suben pues ahora, porque ahora le hallaréis. Ellos entonces subieron a la ciudad, y cuando estuvieron a media de ella, he aquí Samuel venía hacia ellos para subir al lugar alto. Y un día antes que Saúl viniese a Jehová, había revelado al oído de Samuel diciendo: mañana a esta misma hora, ahora yo enviaré a ti un varón de la tierra de Benjamín, al cual ungirás por príncipe sobre mi pueblo de Israel, y salvará a mi pueblo de mano de los filisteos, porque yo he mirado a mi pueblo, por cuanto su clamor ha llegado hasta mí. Y luego que Samuel vio a Saúl, Jehová le dijo: he aquí, este es el varón del cual te hablé. Este gobernador dará a mi pueblo. Acercándose pues Saúl, Samuel envió de la puerta y dijo: te ruego que me enseñes dónde está la casa del vidente. Y Samuel respondió a Saúl diciendo: yo soy el vidente, sube delante de mí al lugar alto y come hoy conmigo, y por la mañana te despacharé y te descubriré todo lo que estás en tu corazón. Y de las asnas que se perdieron hace ya 3 días, pierde cuidado más de ellas, porque se hallaron más para quien en todo lo que hay de codiciable en Israel, sino para ti y para toda la casa de tu padre. Saúl respondió y dijo: Yo soy hijo de Benjamín, de las más pequeñas de las tribus de Israel. Mi familia no es la más pequeña de todas las familias de la tribu de Benjamín, porque pues me has dicho cosas semejantes. Amén, hermanos. Que el Señor me les bendiga. Dice la bendita palabra de Dios que había un varón de Benjamín, hombre valeroso, el cual se llamaba Gis, hijo de Abel, hijo de Seror, hijo de Becorat, hijo de Fía, hijo de un benjamita. Dice que había un hombre de Benjamín, hombre valeroso, que tiene valor, valeroso, que es bueno, que tiene a Dios en su corazón, el cual se llama Gis, hijo de Abel, dice, hijo de Seror, hijo de Becorat, hijo de Afía, y hijo de un benjamita. El 2 dice: y tenía un hijo que se llamaba Saúl, joven hermoso entre los hijos de Israel. No había otro más hermoso que él, de hombros arriba, sobrepasaba a cualquier del pueblo. Dice que tenía un hijo que se llamaba Saúl, pero dice que era hermoso Saúl, era hermoso, bonito, y que era grande, de hombros para arriba. Que hombros para arriba, y sobrepasaba a cualquiera persona del pueblo, que era la grande. Y se había perdido las asnas de Gis, padre de Saúl, por lo que dijo Gis a Saúl, su hijo: toma ahora contigo alguno. Dice que dijo Gis a Saúl: toma contigo algún de los criados y levántate y ve a buscar a la asna. Dice que en ese... Dios me le bendiga a mi hermano, a mi hermana Argelia Coxal.
que nos está viendo. Mil bendiciones a los que nos escuchan. Y dice que se había perdido una asna de Gis, padre de Saúl, el papá de Saúl. Y Gis fue con Saúl y le dijo: Saúl, levántate, toma un criado y vete, y levántate y ve a buscar a las asnas. Dice 4. Y él pasó el monte de Efraín, y de allí a la tierra de Salisa, y no las hallaron. Pasaron luego por la tierra de Salim, y tampoco. Después pasaron por la tierra de Benjamín y no la encontraron. Dice que pasaron por el monte de Efraín y de ahí no lo hallaron. Dice que no hallaron a las asnas. Dice después que también pasaron en la tierra de Salisa y no las encontraron. Y no las hallaron. Pasaron luego por la tierra de Salim, pues tampoco la encontraron ahí. Y dice que luego pasaron por la tierra de Benjamín, pero ahí tampoco la habían encontrado. Dice que en 5, cuando vieron a la tierra de Suf, Saúl dijo a su criado que tenía consigo: ven, volvamos, porque quizás tu padre abandonada estará acojado por nosotros. Así que cuando vieron, vinieron a la tierra de Suf, Saúl dijo a su criado: ven, vamos, que nuestro padre tal vez nos está esperando con angustia. La angustia que nos está esperando con tristeza, tal vez, porque 3 días pasaron para buscarlo. Dice el 6. Y él respondió: he aquí, ahora hay aquí esta ciudad un varón de Dios que es hombre insigne. Todo lo que él dice acontece sin falta. Vamos pues allá a ver si encontramos, dice. A ver pues allá, quizás nos darán algún indicio acerca del objetivo para el cual emprendimos nuestro camino. Amén, hermanos. Dice que el criado le respondió y le dijo: aquí en esa tierra hay un varón de Dios que lo que él dice se cumple. Amén. Lo que él dice se cumple. Vamos pues a preguntarle. Tal vez encontremos algo de nuestro camino por el cual salimos. Dice que respondió Saúl a su criado: vamos ahora, pero ¿qué llevaremos al varón? Porque el pan de nuestro alforjas se ha acabado y no tenemos que ofrecerle al varón de Dios. ¿Qué tenemos? Dice que respondió Saúl: vamos pues, pero ¿qué le daremos al profeta? Porque el pan que trajimos se nos ha acabado. Dios bendiga a mi hermano Ujito Fernández. Fernando, Ujito Fernando, que nos está escuchando. Bendiciones, hermanos. Si quieren solicitar unas alabanzas, nos pueden llamar en los teléfonos 5580-4112. 5580-4112 o 3712-1050. 3712-1050 o también el 4815-4896. Y dice que
que como ellos llevaban su pan para comer, y dijo a Saúl: ¿pero qué le daremos al profeta? Porque el pan que trajimos para comer se nos ha acabado. ¿Pero qué tenemos?, dijo Saúl. Entonces volvió el criado a responder a Saúl diciendo: he aquí, se halla en mi mano la cuarta parte de un siclo de plata. Esto le daré al varón de Dios para que nos declare nuestro camino. Entonces dice, volvió el criado a responder: he aquí que en mi mano tengo la cuarta pieza de un siclo de plata. Esto le daremos al profeta y por fin descubriremos por qué, dónde están las asnas. Entonces, antiguamente en Israel, cualquiera que iba a consultar a Dios decía así: pedid, vamos al vidente, porque si hoy se llama profeta, entonces se llama vidente. Dice que antiguamente, cuando iban a hablar con un profeta, se decían: he aquí, vayamos a hablar con el vidente. Porque antes los profetas, porque al que hoy se llama profeta, tan entonces se llamará vidente. Dijo entonces Saúl a su criado: dices bien, anda, vamos. Y fueron a la ciudad donde estaba el varón de Dios. Amén. Dice que entonces Saúl le dijo a su criado: pues bien has dicho, ahora vamos a buscar al profeta. Dice el 11: y cuando subían por la cuesta de la ciudad, hallaron a unas doncellas que salían por agua, a las cuales dijeron: este es el lugar, el vidente. Dice que, y cuando subían por la cuesta, vieron unas doncellas que sacaban agua de un pozo y le dijeron: en esta ciudad no se encuentra el profeta, le dijeron. Ellos respondieron: Dios bendiga a mi hermano Juan Carlillo, que nos está viendo, bendiciones. Dice ellas respondieron diciendo: sí, helo allí delante de ti, vete prisa, pues porque hoy ha venido a la ciudad en atención a que el pueblo tiene hoy un sacrificio en el lugar alto. Dice que ellos respondieron: sí, pero ve, apresúrate, porque eres de la ciudad, porque el pueblo va a tener que hacer un sacrificio. El 3 dice: cuando estréis en la ciudad, le encontraréis luego antes de que suba al lugar alto a comer, pues el pueblo no comerá hasta que haya llegado, por cuanto él es el que bendice. El sacrificio después de esto comienza. Los bonitavos, subid pues ahora, porque ahora. Amén, hermanos. Dice que cuando entréis a la ciudad lo encontraréis, pero daos prisa, porque van a hacer un sacrificio, porque nadie come hasta que él llegue. Hasta que él llegue, dice. Nadie come hasta que él llegue. Dice el 14. Ellos entonces subieron a la ciudad. Y cuando estuvieron en medio de ella, he aquí, Samuel venía hacia ellos para subir al lugar alto. Amén. Dice que cuando ellos iban, ya estaban en el medio de la ciudad, Ahí el profeta vio, iba hacia ellos. El 15. Y un día antes
que Saúl viniese, Jehová había revelado al oído de Samuel, diciendo, al 16, mañana a esta misma hora yo enviaré a ti un varón de la tierra de Benjamín, al cual ungirás por príncipe sobre mi pueblo, en mi pueblo Israel, y salvará a mi pueblo de manos de los filisteos, porque yo he mirado a mi pueblo, por cuanto su clamor ha llegado hasta mí. Dice que un día antes que llegara Saúl, el Dios Altísimo le dijo al profeta Samuel que el día de mañana llegará un varón al cual ungirás sobre rey de todo mi pueblo, porque él liberará. Dice que él liberará a mi pueblo de manos de los filisteos. Él lo ayudará. Y luego que Samuel vio a Saúl, Jehová le dijo, he aquí, este es el varón del cual te hablé, este gobernará a mi pueblo. Amén, hermanos. Dice que cuando Samuel vio a Saúl, le dijo, este es el que gobernará a mi pueblo. Dios bendiga a mi hermano Textiles Velázquez, que nos está escuchando. Bendiciones. Dice la bendita palabra de Dios que dice también que el 18, acercándose pues Saúl a Samuel en medio de la puerta, le dijo, te ruego que me enseñes dónde está la casa del vidente. Dice que dijeron luego. Dice que Saúl le dijo a Samuel, te ruego que me digas dónde está la casa del vidente. Como Saúl no sabía quién era el vidente, si lo tenía. Dice, y Samuel le respondió a Saúl diciendo, yo soy el vidente, sube delante de mí al lugar alto, porque comerás conmigo y dormirás, y mañana te despacharé y te descubriré todo lo que está en tu corazón. Dice que y Samuel le respondió a Saúl, dijo, yo soy el vidente, quédate conmigo y mañana te atenderé todo lo que tú necesites. Amén, hermanos, que el Señor bendiga con uno por nombre. La conclusión, aquí terminamos el 20. Y de las asnas que se perdieron hace ya 3 días, pierde cuidado de ellas. ¿Quién es todo lo que hay de Conisiclbe en Israel, sino para ti y para toda la casa de tu padre? De la asna que se perdió hace 3 días, dice, porque se ha hallado más para quien de todo lo que haya condiciable. Amén, hermanos, que el Señor les bendiga, y vamos a orar por la bendita palabra de Dios. Oh Dios Altísimo, Dios de la gloria, bendice a los hermanos que nos vieron este día. Bendice a mi hermano Juan Carlillos. Bendice también a nuestra hermana Argela Coxal, que nos está viendo. A nuestro hermano Ujito Fernando. Y Textiles Velázquez. Que el Señor bendiga a cada uno de los hermanos que nos vieron. Bendiciones, amados hermanos. Amén y amén.

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Amén, hermanos, que Dios los bendiga. Gracias al Señor, pues ya escuchamos palabra del Señor, la que el Señor nos habló, ¿verdad?, a través de los hermanos, de los pastores, de los siervos de Dios. Pues gracias a Dios, hermano, tenemos que escuchar la palabra de Dios, ¿verdad?, porque si no es importante en nuestras vidas, es importante de nuestras vidas. Por eso nosotros tenemos que seguir adelante en las luchas, en las pruebas. A veces que siempre le fallamos a Dios, pero Dios siempre es quien nos perdone, ¿verdad? Pero tenemos que hacer lo correcto también, porque si nosotros somos cristianos adentro de la iglesia y ya afuera ya no somos cristianos, eso es lo más duro, hermano. Sino que como estamos en la iglesia, así tenemos que estar para afuera también, porque si no, pues como que si nosotros estamos jugando con las cosas de Dios, ¿verdad? Pero gracias a Dios, pues tenemos que seguir adelante y tenemos que ser humilde y amable en los caminos del Señor, hermanos. Así que Dios lo bendiga también los hermanos la hermana locutora allá en la radio La Voz de Jehová, y también sin duda me imagino que está encadenado La Luz del Mundo también, porque no está saliendo a través por vía internet, pues estábamos escuchando, pero lastimosamente que no está saliendo. Pero primeramente Dios, que estaba encadenado por allá, pues que sea la voluntad del Señor, ¿verdad? Pues que Dios los bendiga, hermanos, que Dios los bendiga a los que escucharon la palabra de Dios y a los que estuvieron con nosotros, pues que Dios los bendiga, porque esa es una gran bendición estar en sus hogares. Quizá a veces que no da tiempo ir a la iglesia, a veces que no hay tiempo, pero a través de la radio, hermano, escuchamos palabra del Señor. Así que, hermanos, que primeramente Dios, el día de mañana pues vamos a estar con ustedes también en el programa de 1 a 3 de la tarde, y también primeramente Dios, dentro de 8 días vamos a estar en sus hogares, hermanos. Así que Dios los bendiga, hermano, y nos vemos dentro de 8 días. Que Dios los bendiga.

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2: Son las 7:55.

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La palabra de Dios dice en 2 de Corintios capítulo 9, en su versículo 7, dice: cada uno dé como propuso en su corazón, no con tristeza ni por necesidad, porque Dios ama al dador alegre. Porque la administración de este servicio no solamente suple lo que a los santos falta, sino que también abunda en muchas acciones de gracias a Dios. Por la experiencia de esta administración glorifican a Dios por la obediencia que profesáis el Evangelio de Cristo y por la libertad de vuestra contribución para ellos y para todos. Asimismo, en la oración de ellos por vosotros, a quienes aman a causa de la superabundante gracia de Dios en vosotros. Gracias a Dios por su don inefable. Gracias, mil gracias, por su ofrenda. Que Dios bendiga a todos

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buenos días mis hermanos y hermanas, amigos y amigas, abuelitos y abuelitas. Qué gusto, qué bendición acompañarles una vez más en esta preciosa mañana del lunes. Ya estamos por acá para llevarles la programación. Así que vamos a orar, vamos a encomendarnos al Señor para que Él nos ayude, nos dé fuerzas toda esta semana de trabajo, por supuesto, para encomendarnos a Él y Él nos ayude. Y a ustedes también, sus negocios, sus trabajos, los quehaceres de la casa, donde pues es lo que esté haciendo, pues el negocio, el trabajo en la casa. Bueno, así que vamos a leer unos versículos de la palabra del Señor, y la encontramos en el Salmo 23. Este salmo creo que ya lo tenemos memorizado en la memoria, ¿verdad? Sí, porque es un salmo bastante conocido y lo leen bastante en la iglesia como lectura bíblica, o a veces los pastores predicadores predican ahí también en ese Salmo 23, que habla de que nada nos va a faltar. Nada nos va a faltar. ¿Qué es nada? Nada, absolutamente nada nos va a faltar. El Señor siempre nos va a proveer. Así que leemos la palabra del Señor en nombre del Padre, del Hijo y de su Santo Espíritu. Dice: Jehová es mi pastor, nada me faltará. En lugares de delicados pastos me hará descansar. Junto a aguas de reposo me pastoreará. Confortará mi alma, me guiará por sendas de justicia por amor de su nombre. Aunque ande en valle de sombra de muerte, no temeré mal alguno, porque tú estarás conmigo. Tu vara y tu callado me infundirán aliento. Aderezas mesas delante de mí, en presencia de mis angustiadores. Unges mi cabeza con aceite, mi copa está rebosada. Ciertamente el bien y la misericordia me seguirán todos los días de mi vida, y en la casa de Jehová moraré por largos días. Aleluya. Palabra viva eficaz, que limpia nuestros corazones, nuestras mentes. Es como espada de dos filos, que penetra hasta partir el alma y el espíritu y las coyunturas. Palabra que penetra hasta nuestros huesos. Hasta nuestros huesos. Ah, ya le hablé como hueso, ¿no? Puro. Bueno, ¿cómo le dijera yo? ¿Quiénes hablan así? Estos huesos. Hermanos venezolanos, salvadoreños, bueno, no sé, pero así hablan. Bueno, no, hueto. Muy bien, así que vamos a encomendar al Señor. Después los saludo ya formalmente, pero por ahorita vamos a llegar a la presencia del Señor un momento, porque vamos a entrar a la música mientras que usted prepara su teléfono ahí para llamar y toda la cuestión, ¿verdad? Así que vamos a orar, vamos a clamar. Padre, en el nombre de Jesús, gracias te damos en esta preciosa y hermosa mañana, Señor, que nos das esa bendición, ese privilegio de clamarte, de bendecirte, Padre, en el nombre de Jesús. Tu palabra dice, Dios de la gloria, clama a mí y yo te responderé y te enseñaré cosas grandes y ocultas que tú no conoces. Tu palabra. Claman los justos, Jehová, los oye tu palabra. Este pobre clamó y le oyó Jehová y le libró de todas sus angustias, de tu palabra, Padre, la gloria. Gracias, Padre, en el nombre de Jesús de Nazaret. Gracias, Señor, por el privilegio que me das de clamarte a ti, Señor. Nos encomendamos a ti, Señor, en la gloria, durante toda esta semana de trabajo, de mi trabajo, Padre, mis hermanos, sus negocios. Hermanos y hermanas, sus negocios, sus trabajos también, para la gloria, en el nombre de Jesús, mis hermanas y mis hermanos, amigos y amigas, Señor de la gloria, en el nombre de Jesús, nos encomendamos a ti en esta hermosa mañana. Que tú nos ayudes, Señor. O limpia el ambiente, limpia los aires, para la gloria. Quita todo estorbo del diablo, Satanás, los demonios del eterno. Limpia todo, limpia el ambiente, Señor. Limpia los aires, en el nombre de Jesús Nazaret. Nos cubrimos con tu sangre bendita
y porosísima, derramada y vertida en la cruz del Calvario, mi Cristo de la gloria, desde la coronilla de nuestra cabeza hasta la planta de tus pies. Gracias, Señor, en el nombre de Jesús. Usa mi vida como siempre lo has hecho para la gloria. Úsame para la gloria de tu nombre. Fortalece mis pulmones, mis broncos, mis riñones, Señor, mi corazón. Manténme sanito en mi corazón. Fortalece mi corazón, Señor. Y fortalece mi garganta, mi lengua, mi boca, Dios de la gloria. En el nombre de Jesús Nazaret. Gracias, Señor. Así es, pues, Señor, que nos encomendamos a ti. Que tú nos guardes, nos protejas, nos libres, nos defiendas. En el hueco de tus poderosas manos de amor y misericordia, de todo peligro y todo mal, Padre eterno, gloria, el de todo achaque del diablo, todo achaque del diablo, todo el diablo, todo el diablo, todo el diablo, Padre, en el nombre de Jesús, en el nombre de Jesús Nazaret, oh sí, Señor, gracias, Padre, Hijo, Espíritu Santo, amén y amén, amén, gracias, Padre, en nombre de Jesús, aleluya, gracias, Señor, aleluya.

0: Así es, hermanos, buenos días, muy buenos días para todos. ¿Qué tal, cómo están? ¿Qué tal de fin de semana, de domingo ayer, inicio de semana? ¿Qué tal de tamaleadas, de churrascadas, de viudá, de chuchos, chomín, arroz chino? Así. ¿Qué tal? ¿Cómo les fue el fin de semana? ¿Qué tal de descanso? ¿Bien?
1: Nuestro Señor.
0: Qué bueno. ¿Y usted qué tal, hermano? Mira, pues sí, bien ahí. También ahí con la ayuda de nuestro Señor Jesucristo. Siempre para adelante. Sí, Señor. Usted también, ¿verdad? Sí, bueno, pues ya somos bastante. Somos, no le digo cuánto, pero somos bastante.
1: Nuestro Señor.
0: Qué bueno, así es la vida del cristiano. Tiene que seguir adelante en medio de todo. En medio de la lucha, las pruebas, las dificultades, las tribulaciones, las trampas que el enemigo pone, el diablo, que el diablo pone, que el Señor los reprenda, Satanás, los demonios, en el nombre de Jesús Nazaret y por la sangre de Cristo, aleluya, amén. Muy bien, así que qué gusto saludarles, qué gusto estar con ustedes una vez más. Bueno, nos fuimos del área unos, quizás como una hora, no sé, debido al fluido eléctrico allá. Pues le decía que nos fuimos del aire debido al fluido eléctrico allá en la planta de transmisión, pero ya estamos, gracias al Señor, ya estamos al aire una vez más para acompañarles en esta preciosa y hermosa mañana, el lunes. Vamos a ver qué fecha hoy, 13. Lunes 13 de julio del año 2023. Sí, 13 de julio. Ayer fue 12, sí, Señor. Hoy es 13 de julio. Del año 2026, ya estamos a 13 de julio, ya mañana es 14, el miércoles 15, imagínese, pero bueno, así se va el tiempo y se van los segundos, se van las centésimas, los segundos, los minutos, las horas, los meses, los años, bueno. Se tiene que ir porque ni modo, así es. Bueno, lo importante, como siempre les he dicho, estar siempre firmes en los caminos del Señor, siempre perseverando, alabando al soberano, al gran soberano, nuestro Señor y Salvador Jesucristo de la gloria, por supuesto. Muy bien, así que vamos a iniciar nuestra programación, ¿verdad? Pero sin antes decirles que la vía de contacto está disponible. 3297-3741, 3297-3741, a la orden. Así que, qué bendición volvernos a encontrar, volver a saludarnos, volver a echarnos la mano, darnos un abrazote fuerte, fuerte, fuerte. Así que qué bendición volvernos a encontrar, volver a saludarnos, volver a echarnos la mano y a darnos un abrazo fuerte, fuerte. ¡Un abrazo para todos! Un abrazo para toditos sin excepción alguna, todos en general, en esta preciosa mañana de lunes.

Aquí estamos para acompañarles de aquí hasta la una de la tarde. ¿A qué tal de refa? Buen provecho. Disculpen, se me olvidó, pero ya me acordé. Sí, ya pasó, pues, pero bueno. Sí, ¿quién es? Pero si todavía está usted reflexionando, pues buen provechito. Todavía se está comiendo su panito con huevitos, tortilla con pollo, con carne, chuchitos, atol blanco.

pues le decía atolito blanco, arroz en leche, en chocolate, bueno, lo que esté saboreando, un cafecito con pan, bueno, un fresquito, bueno, qué rico, sí, hay calor, hay calor. Desde la mañana, pues está la temperatura, está elevada un poco, a mediodía me imagino que esto va a estar, que va a quemar, pero bueno, hay que protegerse de los rayos del sol. Bueno, ahorita no hay mucho sol, pero no sé cómo va a seguir más tarde. Me imagino que sí, ya a mediodía el sol va a estar ahí bien fuerte. Muy bien, así que qué bendición saludarles. Y aquí hasta la una de la tarde estoy. Soy Oscar Pedro y como siempre les estaré acompañando. Así que nos vamos a iniciar con este canto. Vamos a arrancar nuestra programación de esta

En el nombre de Jesús. En el nombre de Jesús. Yo creo que el Espíritu Santo me hizo entender para esta noche que los próximos 20 minutos van a ser cruciales en las vidas de muchos de los que están aquí. Por eso le pido que en silencio y devoción rindamos este tiempo al Señor.

Muy bien, mis hermanos, continuamos con más de la buena programación de Radio Maranata para esta mañana, el lunes. Hoy es el Día Internacional de los Caldos. Hoy van a saborear sus caldos los hermanos, las hermanas, amigos y amigas en diferentes comedores, cafeterías y restaurantes. ¡Qué bueno! Hoy al mediodía, de las 12 para las 3, el almuerzo. ¡Ah, qué bueno! ¡Buenísimo ese Ranchón Pérez! Ese lonche, ese Cuscón. ¡Qué bueno! Gracias a la sintonía, hermana Soilita Cash, allá en la zona 18. Ella está saludando a Hilda y Noemí allá en Villanueva. Saludos, hermana Hilda y Noemí allá en Villanueva. Reciban ese saludo cordial de hermana Soilita Cash, allá en la zona 18. También saluda a hermana Marleni, allá en Juana de Arco, dice. Saludos, hermana Marleni, de parte de nuestra hermana Soilita Cash. Y a José Daniel, también. Saludos, José Daniel, de parte de hermana Soilita Cash, allá en la zona 18. Así que saludos para todos, gracias, gracias por la sintonía, son ustedes muy amables en esta preciosa mañana, el lunes. Hermana Solita, nos ha solicitado canto con hermano Juan Sajbín del grupo Sinaí. Y aquí la complacemos con todo gusto, hermana Solita. Que se goce con esos cantos y que los disfrute a lo grande. Así que así, aquí estamos con estos cantos de bendición en esta preciosa mañana. Ya son las 11, miren qué tremendo. Las 11 con 10 minutos. 11 de la mañana con 10 minutos. Muy bien, vamos a complacerle con todo gusto a nuestra hermana Solita Cacha, allá en la zona 18.

hermana Solita también por el saludo. A usted también, saludos muy cordiales y que la disfruten a lo grande esta mañana. Gracias, hermana Solita. Hermana Solita Cash.

Muy bien, seguimos. Ay, es que estos se me meten estos jodidos aquí, hombre, pero no dan, pero en un almuerzo lo que yo digo, hombre. No dan, pero ni un caldo, no dan nada. Seguimos con más de la buena música. Seguimos con más música en esta hora.

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Aleluya. A cada momento debemos orar para estar listo cuando venga el Señor. La clave, el secreto para todos es la oración. Sí, es la oración. Un canto con el volumen 1, cubierto del Sinaí, cubierto.

0: con Venus.
1: Muy bien, continuamos con más de la programación de Radio Maranata para esta preciosa y hermosa mañana, mis hermanos. Gracias a la comunicación, hermana Auri, también hermana Aurita, allá en la zona 18, hermana Aurita. Saludos, hermana Aurita, allá en la zona 18, a la familia también, así que ya le vamos a estar complaciendo, hermana Aurita.
2: Y a través de una grabación, Ecobare Yoab, Ecobare tirado en cama, pero anhelo con el Espíritu Santo, van a tocar en esta tarde. También del ministerio de alabanza, tal vez porque encontraré que peque en casa.
1: Complaciendo también, hermana Solita Cacha, en la zona 18, Tomás Gómez. Un día especial.

0: Gracias, gracias, gracias.
1: Otro canto con Tomás Gómez, siempre complaciendo a hermana Stoilita Cacha en Arjona 18.
0: Gracias, señor.
1: Reiteramos el saludo para Gildita y Noemí allá en Villanueva. Para Marlene y Daniel, José Daniel allá en
0: Cristo Jesús, amigo general.
1: En Juana de Arco, zona 18. Bendiciones para todos en esta preciosa mañana.

Muy bien, complacemos, hermana Aurita, en la zona 18. Chorizo de ajocho, de ocho. Hermana Aurita, aquí está su canto. Perdóname, con Martina Osorio.

Y con este canto también complacemos a nuestra hermana Agüita en la zona 18, Juan Hernández. Aunque sea con tristezas, pero a Cristo no lo dejó. Aunque sea con Macuy, Quilete y Selga, pero ahí estamos siempre. O con Chumpipio, con Jolote, lo que sea. ¡Buenos días para todos! 11:39 minutos.

0: Muy bien, complacida pues mis hermanas, hermana Zoilita Cacha en la zona 18, hermana Aurita en la zona 18 también. Así que muchísimas gracias por la sintonía, mis hermanos, todos, donde quiera que se desplacen en este momento, en las vías arterias de la capital, en las principales calles, avenidas, calzadas, avenidas principales, anillo periférico. En los negocios, en los trabajos, en las oficinas, en los talleres, en las fábricas, en las carpinterías, en las carpinterías, sastrerías, librerías, ferreterías, minerías, refinerías. Así que muchísimas gracias, son ustedes muy amables, donde quiera que se encuentre, gracias, gracias. 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
0: Faltan 14 minutos para las 12. Quiere decir que ya va a ser hora del almuerzazo, al caldazo Pérez, que bueno. Buenísimo, buenísimo, perfecto. Muy bien, no me cambie, no se vaya, no se mueva, por favor, no se desconecte, que ya regreso en instantes.

Muy bien, así que gracias por la sintonía. Saludos, hermana Josefa Gamboa, allá en la colonia Limón, zona 18. Gracias por sus palabras, hermana Josefita. Saludos ahí a su esposo también, hermano Ovidio Valdés. Ella saluda a las hermanas ahí del comedor del cantonal de colonia Limón, zona 18. Ahí nos están escuchando, dice. No sé si ya estará el caldo, no sé, pero bueno. Así que saludos, hermanas, ahí del comedor del cantonal, de parte de nuestra hermana Josefa Gamboa. Así que saludos para todos en esta preciosa tarde.

Muy bien, aquí le complacemos, hermano Vidito Valdés, el alfarero con hermana reina Enríquez de Guzmán. Saludos, hermano Vidio Valdés, la zona 18. Hermana José Gamboa, a todos, en esta preciosa tarde.

0: Complaciendo a hermana Josefa Gamboa en la zona 18. Tomás Ocampo, Valle de Lágrimas. Las 12 con un minuto, ya son las 12 en todo el territorio nacional.
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0: Llegó la hora del caltazo Pérez, sí señor. ¡Qué bueno! Buen provechito para todos. A través

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0: Ahorita que me acuerdo, una hermana me dijo que por Facebook no, mi hermana, no sé si fue hermana ahorita o quién, pero no estamos por Facebook, solo por internet, www.radiomaranata180m.com y también en TuneIn Radio, ahí nos puede buscar, www.radiomaranata180m.com y también en TuneIn Radio y por supuesto por la 1180M Bluetooth modulada. Pero por Facebook, no, mi hermana, no estamos por Facebook. Así que algún día seré colocho para que me miren ahí. Pero por el momento solo por la 1180M y www.radiomaranata1180m.com y también en TuneIn Radio. 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Sí, por TuneIn Radio y por www.radiomaranata1180m.com por su computadora, su tablet o su celular y por la 1180 AM. Gracias por su sintonía. Continuamos.
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La palabra de Dios dice en 2 de Corintios, capítulo 9, en su versículo 7, dice: Cada uno dé como propuso en su corazón, no con tristeza ni por necesidad, porque Dios ama al dador alegre. Porque la administración de este servicio no solamente suple lo que a los santos falta, sino que también abunda en muchas acciones de gracias a Dios. Por la experiencia de esta administración, glorifican a Dios por la obediencia que profesáis el Evangelio de Cristo y por la libertad de vuestra contribución para ellos y para todos. Asimismo, en la oración de ellos por vosotros, a quienes aman a causa de la superabundante gracia de Dios en vosotros. Gracias a Dios por su don inefable. 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Que Dios bendiga a todos.

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Bien, mis hermanos, ya estoy de vuelta con ustedes una vez más. Pero también ya me voy, otra vez ya me voy. No, otra vez no me he ido, sino que hasta ahorita me voy a ir. Bueno, yo me despido, mis hermanos, les deseo buen provechito. Y pues que la disfruten lo grande en este meridiano de lunes. Así que buen provechito para todos. Yo regreso a las 3, primero Dios. Así que a continuación el programa, porque el reino de Dios no es comida ni bebida. De 1 a 3 de la tarde. De 1 a 3 de la tarde el programa. Porque el reino de Dios no es comida ni bebida. Y de 4 a 5 la voz de la liberación. Así que gracias por la sintonía. Nos escuchamos primero a las 3 o a las 5. Aquí siempre estamos para acompañarles. Así que gracias. Dios les bendiga. Buen provechito para todos. Y regreso a las 3 primeros. Con permiso. Buen provecho para todos.

0: Seguimos con esa libertad, hermanos. Seguimos con ese gozo. Y cantamos este otro canto. Dice así.
1: Sí, Señor. Anunciamos tu gloria, Señor, conforme tu voluntad.

Son las 12 y 59 minutos. 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Es la 1:00. Es la 1:00. 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
1: Bendiciones, hermanos, esta preciosa noche. Estamos agradecidos con Dios de que nuestro tema del mensaje, amados hermanos, Jehová es el único Redentor. Es el tema del mensaje. El título, Jehová es el único Dios. Es el título. Así que el texto central, vamos a ver Isaías 43, versículo 11. Isaías 43, versículo 11, y le vamos a leer bajo la dirección del Padre, Hijo, Espíritu Santo. Dice así la letra: Yo, Jehová, y fuera de mí no hay quien salve. Yo anuncio, yo salve, e hice oír, no hubo entre vosotros dioses ajenos. Vosotros pues sois mis testigos, dice Jehová, que yo soy Dios. Así que, amados hermanos, que escuchen este mensaje, no hay más dioses. No se puede adorar a otros, porque Dios es celoso. Jehová, el que hizo el cielo y la tierra, nosotros nada hemos hecho. Pero el hombre hoy día clamen a otros dioses. Pero acá dice la palabra: Yo, Jehová, fuera de mí no hay quien salve. Así que no hay más Dios. Así que solo pongan la confianza en Jesucristo, que murió, resucitó, está en el cielo. Acá se le dicen a usted que Dios está en Esquipula. Le dicen a usted que Dios está en Chajul, que Dios está en el Quiché, que Dios está en la capital. No, nuestro Dios está en el cielo. Nuestro Dios está en el cielo. Él es el que hizo el cielo y la tierra. Para Dios no hay nada imposible. Dios es grande. Por ahí dice su palabra: Yo, Jehová, fuera de mí no hay quien salva. Así que la salvación es a través de su Hijo amado Jesucristo. Por ahí Él dijo en su palabra: Yo soy el camino, la verdad y la vida. Nadie viene al Padre si no es por mí. Así que dice la palabra: Yo anuncio, dice, yo salve, e hice oír, no hubo entre vosotros dioses ajenos. Vosotros pues sois mis testigos, dice Jehová, que yo soy Dios. Que usted que predica, usted que habla de las buenas nuevas de salvación, usted sabe que hay un Dios que está en el cielo. Usted sabe bien que solamente Jehová de los ejércitos merece la oración, merece a Él de que le clamamos, le adoramos donde quiera que vamos, porque no hay otro Dios que pueda hacer milagros. No hay otro Dios que pueda sanar, porque la Biblia dice, Isaías 44, versículo 9, dice la palabra: Los formadores de imágenes, detalle, todos ellos son vanidades, y lo más precioso de ellos para nada es útil. Ellos mismos son testigos para su confusión,

nuestro Dios que está en los cielos. Él merece la honra y la gloria. Estamos muy agradecidos con Dios porque Él es bueno con nosotros. Pero dice la palabra, ¿quién formó un Dios o quién infundió una imagen que para nada es de provecho, que para nada sirve? Allí nada, la gente está engañado, la gente no entiende. Entendamos bien, el hombre bota un pino, con ese fabrica un Dios de madera, pero mi Dios que vive, permanece para siempre, no es de madera. Mi Dios caminó, mi Dios predicó, Jesucristo fue crucificado en un madero y la gente adora un pedazo de palo. Entonces nosotros no venimos a predicar, no venimos a anunciar un Dios de madero, no venimos a anunciar aquel que murió en la cruz del Calvario, aquel que resucitó, aquel que subió al cielo. Él sí vive. Pero dice la palabra, ¿quién formó un Dios? ¿Quién fundió una imagen que para nada es de provecho? Y aquí todos los suyos serán avergonzados, porque los artífices mismos son hombres. Todos ellos se juntarán, se presentarán, se asombrarán, serán avergonzados en aquel día. Serán avergonzados ese que adora a Dios de madera. Cuando el Cristo de la gloria venga a levantar a su iglesia, esos hombres se van a quedar al lado de fuego, porque no entienden, no amen a Dios que vive y permanece para siempre. Por eso dice la palabra, nos hable claro, y aquí todos los suyos serán avergonzados, porque los artífices mismos son hombres. Todos ellas se juntarán, se presentarán, se asombrarán, serán avergonzados. Una, el herrero toma la tenaza, trabaja en las ascuas, la forma con los martillos, trabajan en ello con la fuerza de su brazo. Luego tiene hambre, le falta la fuerza, no bebe agua, se desmaya. Dios hace crecer el árbol, Dios hace crecer todo árbol que está en el bosque. Es por Dios. Si no llueve, no crece nada árboles en el bosque. Hermanos, el hombre no entiende, el hombre no tiene conocimiento, el hombre quizá tiene, es estudiado, pero jamás agarra una Biblia. Es necesaria la verdad, está en la Biblia. Y la verdad no somos nosotros, la verdad es Jesucristo a través de su palabra. Porque Jesucristo, hermano, caminó con sus dos pies. Pues Jesucristo no es de madera. Jesucristo palpó con las manos. Jesucristo sufrió dolor. Jesucristo lloró por causa de nosotros. Amadas hermanas, porque el hombre no entiende. El carpintero luego, si no toma agua, se desmaya. Él es el que fabrica a un Dios de madera. Entonces nuestro Dios no es de palo. Mi Dios no es el Cristo negro. Mi Cristo es poderoso. Mi Cristo es santo. Mi Cristo está en el cielo. Mi Cristo murió por toda la humanidad. Hermanos, Él nos ama a todos. Pero dice la palabra, el carpintero tiende la regla o la señala con el madre, lo ladra con los cepillos, le da figura con el compás, lo hace forma de varón, semejanza de hombre, hermoso para tenerle en casa. Es por gusto, hermano, tener un pedazo de madera en su casa. Así que varón, te haga el llamamiento, que Cristo quiere perdonarte, Cristo quiere salvarte, Cristo murió por ti en la cruz del Calvario. No adora más palo, no adora más madera. Clama a Dios, dobla su rodilla en su casa, donde quiera que está, porque Dios es grande, Dios es poderoso, Dios es santo. Muchas veces

hombre corta cedros, toma cipreses, encina que crece entre los árboles del bosque, planta pino, se cree con la lluvia. Con ese el hombre fabrica un Dios, pero mi Dios no es fabricado. En la mano de Dios estamos todos, hermanos, porque sinceramente dice la palabra, ante mí, dice el Señor, ante Jesucristo se dobla toda rodilla, no delante un Dios de madera. Así que amigos, arrepiéntete, Cristo pronto viene. Es tiempo todavía que usted lea la Biblia, es tiempo todavía que usted estudia, es tiempo todavía, amigo, para que no te vayas a la gran tribulación. Por ahí dice la Biblia, de él sirve luego el hombre para quemar, toma de ellos para calentarse, enciende también el horno, cuece panes, hace además un Dios, lo adora, fabrica un ídolo, se arrodilla delante de él. Qué pena el hombre. ¿Por qué? Da pena todo lo que hace el hombre hoy día, hermanos, de que sinceramente que no quiere buscar a Dios. Acaba de pasar, quizá mucha gente están adorando a Dios de madera, pero el hombre no entiende nada. El hombre no tiene conocimiento, pero Dios nos da sabiduría. Pero Dios, si usted se arrepiente, si usted busca a Dios, Dios quiere perdonar. Por ahí dice su palabra, venir luego, dice el Señor, estamos a cuenta. ¿Pero qué cuenta va a entregar usted si no ha cambiado su vida, no ha arreglado su vida con Dios? Por ahí dice la palabra, verso 17, dice, hace del sobrante un Dios, un ídolo suyo, se postra delante de él, lo adora y le ruega diciendo, líbrame porque mi Dios eres tú. No saben ni entienden por qué cerrados están sus ojos para no ver, su corazón para no entender, para no ver. Ese Dios de madera no mira, ese Dios de madera no camina, ese Dios de madera no va a ir a visitar a usted en su casa. Usted le lleva cargada, el hombre le lleva cargada, pero nuestro Dios que está en el cielo, Él, en la mano de Él estamos, en la mano de Él estamos. Él nos sostiene, Él nos lleva donde quiera que vamos, pero el hombre anda cargando su Dios de madera. Ese Dios de madera no tiene poder, ese Dios de madera no sana, ese Dios de madera no hace milagro, pero mi Dios de la gloria hace milagro. No saben ni entienden por qué cerrados están sus ojos para no ver, su corazón para no entender. No descubre para consigo, no tiene sentido ni entendimiento para decir parte de esto. Quemen el fuego. El hombre va a traer, agarra su cepillo, empieza a hacer un Dios de madera, pero sobrando de la madera. La madera cuando sobra, hermanos, se usa para leña, se usa para cocinar. Con ese la mujer cosa ni está mal, con ese la mujer hace tortilla, con ese la mujer hace carne asada, pero el hombre no quiere entender, la mujer no quiere entender. Por eso tantas cosas, por eso hay guerras, por eso hay terremotos. La gente no entiende. Dios nos habla, nos predica a través de un huracán. Dios nos habla a través de un terremoto porque la gente no entiende. Porque Dios es celoso. Dios no quiere que haya más dioses. Así que no descubra para consigo. No tiene sentido ni entendimiento para decir parte de esto. Quemen el fuego sobre sus brasas, cocí pan, hacé carne y la comí, haré del resto de él una abominación. Me postraré delante de un tronco de árbol, dice aquí la Biblia. Así dice la Biblia. Si usted tiene una Biblia, agarre su Biblia. Dice la Biblia, Isaías 44, versículo 19, ahí lo dice. No descubra para consigo, no tiene
sentido ni entendimiento para decir parte de este queme en el fuego. Sobre sus brasas cocí pan, hacé carne, la comí, haré del resto de él una abominación, me postraré delante de un tronco de árbol. Qué triste, lamentablemente, el hombre no piensa nada. ¿Cómo es posible el hombre lleva una hacha ir a botar un pino? ¿Cómo es posible el hombre lleva una hacha para botar un ciprés? Con ese fabrico un Dios. Y si usted tiene su santo, tiene su muñeca en la casa, al quemar su casa agarra fuego. Y ese muñeca se vuelve ceniza. Así dice la Biblia, se vuelve ceniza. Por eso el hombre de ceniza alimenta su corazón. Isaías 44, versículo 20 dice: de ceniza se alimenta su corazón. Son engañados, desvía para que no libre su alma. Ni diga, no es pura mentira lo que tengo en mi mano derecha. Así, hermanos, Dios te quiere perdonar. Dios quiere salvarte. Dios quiere librarte. Mi amigo, usted que me está escuchando a través de este mensaje, usted que me está escuchando a través de este mensaje, dice la Biblia, Jeremías 10, versículo 3, Jeremías capítulo 10, versículo 3, ponga atención, abre sus ojos, lee la Biblia, no se deje engañar, porque la gran tribulación está esperando. Isaías 10, capítulo 3, porque las costumbres de los pueblos son vanidad, porque el leño del bosque cortaron, obra de manos, de artífices, con buril, con plata y oro la adorna, con clavos y martillo la firma, para que no se muevan. Con clavos está. El carpintero usa clavos, usa pintura para pintarlo. Mi Dios no está pintado. Mi Dios no está pintado. Mi Dios es el cielo y la tierra. Mi Rey, el que murió por ti en la cruz del Calvario, Él vive, Él no está muerto. Él lo está viendo a usted, qué es lo que está haciendo. Él lo está mirando a usted, si está haciendo bien o lo está haciendo malo. Pero los ojos de Jehová están donde quiera que usted vaya. Aunque usted esconda su muñeca en un lugar, Dios lo está viendo. Dios está atrás de usted. Porque dice la Biblia, derecho están como palmera, no hablan, son llevados porque no pueden andar. No tengáis temor de ellos, porque ni pueden hacer mal ni para hacer bien tienen poder. Mucha gente tiene miedo. No, hermanos, usted vaya, agarre un pedazo de madera, utilicen el fuego. Quiere cocinar, con ese puede cocinar, con ese puede ser la comida, porque no es Dios. Porque no es Dios. La Biblia lo dice. Dios es celoso. Dios te ama. Dios quiere perdonarte. Dios te está viendo. No te vayas en la gran tribulación. No te vayas en la gran tribulación. Arrepiéntete. Arrepiéntete. Cristo pronto viene a levantar a su iglesia. Ya no sigas adorando al Dios de palo. Ya no sigues adorando a Dios de bronce. Ya no sigues adorando a Dios de yeso. No, que mi Dios no es de yeso. Porque dice, derecho están como palmera, dice Jeremías 10:5. Jeremías 10:5. Derecho están como palmera. No hablan, son llevados porque no pueden andar cuando se van las procesiones. No tengáis temor de ellos, porque ni pueden hacer mal ni para hacer el bien tiene poder. El 6 dice: no hay semejante a ti, oh Jehová. Grande eres tú, grande tu nombre en poderío. Él es grande, Él es poderoso. Para Dios no hay nada imposible. Para Dios todo es. Hermanos, Dios es santo, Dios es bendito. Si usted quiere entender, si usted quiere razonar, hermano, también nos habla Isaías
Isaías versículo 40 dice el 12. Isaías versículo 40 el 12 dice: ¿quién midió las aguas con el hueco de su mano y los cielos con sus palmos? Con tres dedos juntó el polvo de la tierra, pesó los montes con balanza, con pesa los collados. Así con el hueco de su mano juntó el agua, el mar, los ríos, hermanos. Y entonces Dios es grande, porque dice la palabra: ¿quién enseñó al Espíritu de Jehová o le aconsejó enseñando? ¿Con quién recibió consejo Dios? ¿Será que Dios se fue a recibir un estudio? ¿Será que Dios, hermanos, será que Dios que se fue en una escuela? Escucha bien, el conocimiento es de Dios. Por eso, el que tiene que estudiar somos nosotros. El que tiene que aprender somos nosotros. Dios no tiene necesidad de estudio, porque Él es el conocimiento. Él es la letra. Pero dice la palabra: ¿a quién pidió consejo para ser avisado? ¿Quién le enseñó el camino del juicio? ¿O le enseñó ciencia? ¿O le mostró la senda de la prudencia? No. Él es el conocimiento. Las naciones son grandes. Escuchamos bien: Inglaterra, Estados Unidos, Alemania, España, todos esos países grandes. Pero lo mira Dios pequeño, porque Él lo hizo. Lo mira Dios pequeño, porque Él lo hizo. Escucha bien, Isaías 40, versículo 15 dice: y aquí las naciones le son como la gota de agua que cae del cubo, como menudo polvo en las balanzas le son estimadas. Y aquí hace desaparecer las islas como polvo. Así Dios, el hombre se siente grande, el hombre se siente poderoso. Pero escucha bien, pero Dios, una nación lo mira Dios como una gota de agua. Una nación grande, muchas veces dice el hombre: hermanos, yo voy en tal lugar, tengo que viajar un país muy grande. Puede ir en Suecia, es pequeña entre los ojos de Dios. Puede ir en todo el mundo, puede recorrer todo el mundo, pero Dios lo mira pequeño, lo mira pequeño. Así que las naciones no es grande, es pequeña entre los ojos de Dios. Porque dice la palabra de Jehová: no hay semejante a ti, oh Jehová. Grande eres tú, grande es tu nombre. Dice: grande eres tú, grande es tu nombre. Así que grande es Dios, poderoso es Dios. Así dice el versículo capítulo 10 de Jeremías. Capítulo 10 de Jeremías dice 10:8: todos impatuarán, entonces entontecerán, dice, enseñanza de vanidades es el leño. Así que todos hombres, hermanos, no saben nada, no entienden, le falta conocimiento. ¿Por qué no le pide a Dios conocimiento? ¿Por qué no le pide sabiduría a Dios? ¿Por qué no dobla su rodilla? ¿Por qué no se pone a ayunar? ¿Por qué no se pone a orar? ¿Por qué no se pone a platicar con Dios? ¿Para qué creemos solo un Dios verdadero? Un Dios que es el cielo y la tierra. Pero dice la palabra, hermanos, dice el versículo 9: traerán platas batidas de Tarsis, oro de Ufas, obra del artífice y de manos del fundidor. Los vestirán de azul, de púrpura, obra de peritos es todo. Mas Jehová es el Dios verdadero. Escucha bien. Mas Jehová es el Dios verdadero. No hay más Dios, mi amigo. No hay más Dios, mi hermano. No hay más Dios grande. Solamente Jehová. Solamente Él envió a su único Hijo en la tierra, que es Jesucristo, a anunciar las buenas nuevas de salvación. Mas Jehová es el Dios verdadero. Él es Dios vivo y Rey eterno. Así irá
tiembla la tierra, las naciones no pueden sufrir su indignación. Ante la presencia de Dios tiembla la tierra cuando hay terremotos. Nosotros nos cansamos, nos aburrimos de ir a predicar. Hermanos, nos cansamos, he sufrido. A ver que somos bien recibidos, a ver que no. Hermanos, pero sinceramente, pero Dios no se cansa de nosotros. Dios no se cansa de ti, mi amigo. Dios te quiere perdonarte. Venid luego, dice el Señor. Venid luego, si usted está escuchando este mensaje. Les dirías así, los dioses que no hicieran los cielos ni la tierra desaparezcan de la tierra, debajo de los cielos. El que hizo la tierra con su poder, el que puso en orden el mundo con su saber, extendió los cielos con su sabiduría. Qué bueno. Hizo el cielo con el conocimiento que Él tiene. El conocimiento que Él tiene, Él nos ha dado a nosotros para que nosotros prediquemos su palabra, para que nosotros anunciemos la buena nueva de salvación. Si la salvación encontramos a través de su Hijo Jesucristo, a su voz se produce muchedumbre de agua en el cielo y hace subir las nubes de los postreros de la tierra, hace los relámpagos con lluvias, sacan el viento sus depósitos. Allí cuando empieza a llover, Él hace caer el agua sobre los montes, sobre los árboles, hace caer el agua sobre la milpa, sobre la siembra. Por eso el hombre tiene comida, la tierra tiene pan, así tiene todo, hermanos. Pero el hombre no sabe agradecer a Dios, conjunta a Dios con un pedazo de madera. No, hermano, dice la palabra, Jeremías 10, 14, dice: todo hombre se embrutece, le falta ciencia, se avergüenza de su ídolo, todo fundidor, porque mentirosa es su obra de fundición, no hay espíritu en ella, vanidad son obra vana, tiempo de su castigo perecerán. Así que es un trabajo perdido, porque no saben qué es lo que están haciendo. No pierda su tiempo adorando ídolos. Ocúpese su tiempo de predicar la palabra. Ocúpese su tiempo de buscar a Dios. Busca al Señor mientras puede ser hallado. Hoy día se está predicando, se está anunciando por radio, por televisión, en las aldeas, en el parque, en los mercados, en las camionetas. Se predica la palabra de Dios. No tiene excusa si usted se queda en la gran tribulación, amado hermano, amado amigo. Así que dice la palabra, Dios te está llamando, Dios es fiel y justo para perdonar pecado. Todo aquel que se arrepiente viene al redil de Cristo, doblando rodillas, pidiendo el perdón a Dios verdadero, no un Dios de madera, porque es Dios de madera, no te va a escuchar. Ese Dios de palo no te oye. Mi Dios no es de palo, mi Dios no es de madera, mi Dios está en el cielo, mi Dios hizo el cielo y la tierra. Él vive, permanece para siempre. Sin Él nada podemos hacer, mi amigo, mi hermano. Primera Corintios, la conclusión del mensaje. Dice 1 Corintios capítulo 10, versículo 18. Escucha bien, mira Israel, según la carne, los que comen de los sacrificios no son partícipes del altar. Los que comen del sacrificio, digamos un pan que comen, dicen de la Semana Santa, dicen todos, es un pan, es el sacrificio. Y así que el 24 de diciembre también están comiendo un tamal, ese sacrificio a los ídolos. No están sacrificando al Dios vivo. Una vez nació Jesucristo en su corazón. Cuando usted aceptó a Cristo, entró Jesucristo en su corazón. Una vez nació Jesucristo, una vez murió y resucitó. Ya no hay más muerte para Jesús a cada año. Escucha bien. Mira Israel, según la carne, los que comen de los sacrificios no son partícipes del altar. ¿Qué digo pues? Que el ídolo es algo, o que sean algo, lo que se sacrifican los ídolos, sacrifican. Hermanos, hace penitencia de rodillas delante, viajen
En otro lugar, de rodillas se van adelante. Hasta se golpean sus rodillas. Caminan de rodillas. Hermanos, cuando usted va a doblar su rodilla, hínquese en su lugar. No está caminando de rodillas porque Dios no quiere que usted esté castigando. Porque sinceramente, Jesucristo es el único, Él es sacrificio por nosotros. Allí, el ayuno, la oración no es sacrificio. El ayuno es de bendición. El ayuno es platicar con papá. El ayuno es que usted platique con sus hijos. Así platico Dios con nosotros cuando estamos ahí orando, ayunando. Por ahí dice la palabra, antes digo que los gentiles sacrifican a los demonios, los sacrifican y no a Dios. No quiere que vosotros hagáis, participe con los demonios. Si tiene dudas, lees de la Biblia, 1 Corintios capítulo 10 versículo 20. Así dice la palabra. Antes digo que los gentiles sacrifican a los demonios, los sacrifican no a Dios. No quiere que vosotros os hagáis participe con los demonios. No podéis beber la copa del Señor y la copa de los demonios. No podéis participar en la mesa del Señor y la mesa de los demonios. A cada año, quizá otros, el cristiano se va a sentar en la mesa donde están tomando el licor, donde están adorando un niño Dios que dice, mi Dios no es niño, mi Dios es grande. Sí, toda la gente allí están participando con los demonios. Así, si usted es cristiano, apártese. Si usted busca al Señor, mire que puede ser hallado. Así que no podemos servir a dos señores. No podemos servir a dos señores. Dice versículo 22 de 1 Corintios 10, 22. O provocaremos a celos al Señor, o somos más fuertes que Él. Ningún momento somos más fuertes que Dios. Dice el apóstol Pablo, todo me es lícito, pero no todo conviene. Todo me es lícito, pero no todo edifica. Ninguno busca su propio bien, sino del otro. De todo lo que se vende en la carnicería, come sin preguntar nada, por motivo de la conciencia, motivo de la persona que está vendiendo bien o está vendiendo mal. Pero ponga la confianza en el Señor. Hay que orar por la comida, hay que clamar por la comida para que Dios lo santifique. Pero dice el 26, dice, porque del Señor es la tierra su plenitud. Si algún incrédulo os invita, querés ir, todo lo que se os ponga delante, comer sin preguntar nada, por motivo de conciencia, la conciencia del que te dio de comer, sea buena, sea mala. Pero si usted ya sabe, si le van a decir a usted, esto es sacrificar a los ídolos, no hay que comer. Dice la palabra de Dios, 1 Corintios 10, 28, dice, más si alguien os dijera, este juez sacrificado a los ídolos, no lo comáis por causa de aquel que lo declaró, por motivo de conciencia, porque del Señor es la tierra su plenitud. Así, ya usted ya sabe, ya entendió, y así que no va a culpar en aquel día que no le dijeron, que no le hablaron. Y así que Dios nos está hablando a través de su palabra. Dios nos habla, Dios nos perdona, Dios es fiel con nosotros. Mi amigo, mi hermano, así vamos a orar por el mensaje. Gracias, poderoso Dios, en este momento. Te doy gracias, Padre Celestial. Para ti, mi Dios, no hay nada imposible. Para ti, mi Dios, todo es posible. Bendice, Padre, a mis hermanos. Bendice, Dios mío, mis hermanos que están escuchando este mensaje. Bendice, mi Dios, los que oyen este mensaje, Padre amado. Ayúdalo, Dios bendito, Dios poderoso. Tú eres fiel con nosotros, Dios mío. Tú eres bendito, Rey de gloria. Tú hiciste el cielo y la tierra. En tu mano estamos, Señor. En tu mano están todas las naciones. En tu mano están todos mis hermanos. Dios bendito. En tu mano están las almas, Padre, que todavía no se han arrepentido. Y te doy gracias, Padre amado. Solamente tú puedes ser el llamamiento, Dios eterno, que tú puedes perdonar a cada uno. Para que venga a tu redil, mi Dios. Para que te busquen, mi Dios. Cerca
tu casa, mi hermano, hay una iglesia, busca donde se predica el Evangelio de Jesucristo. Gracias, Padre, gracias, Hijo, gracias, Espíritu Santo. Amén. Amén.

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Bendiciones, hermanos. Entonces, en este momento, pues, el tema del mensaje, oración de Jonás. Así que el título del mensaje, entonces oró Jonás a Jehová, a su Dios, desde el vientre del pez. Así que el texto central, vamos a ver, amados hermanos, Jonás capítulo 3, versículo 1. Dice así la letra: vino palabra de Jehová por segunda vez a Jonás, diciendo: levántate, ve a Nínive, aquella gran ciudad, proclamad en ella el mensaje que yo te diré. Y se levantó Jonás, fue a Nínive, conforme a la palabra de Jehová. Era Nínive ciudad grande, extremo de 3 días de camino. Comenzó Jonás a entrar por la ciudad, caminó de 1 día, predicaba, diciendo: y aquí, 40 días, Nínive será destruido. Así que, amados hermanos, estaba muy agradecido con Dios. Jonás, primero, fue rebelde. Cuando Dios le mandó por primera vez, se huyó de la presencia de Dios. Ya cuando Jonás tuvo la prueba, cuando Jonás ayunó en el vientre del gran pez, entonces, hermanos, que sinceramente que Dios, hermano, Dios escuchó su oración. Qué bueno es Dios con nosotros. Qué bueno es Dios con nosotros, amados hermanos, de que sinceramente, cuando el hombre se aparte de Dios, cuando el hombre se aleje de Dios, ¿qué necesita el hombre? Necesita la oración, necesita el ayuno. Jonás, cuando le mandaron para predicar por primera vez, no se animó a ir a predicar, se huyó de la presencia de Dios. Amados hermanos, no es que Dios no quiera a Jonás, no, que Dios ama a Jonás. Dios nos ama a todos por igual. Dios no es acepción de persona, porque Dios es amor. Dios amó tanto a Jonás, hermano, lo guardó todavía en el vientre de la ballena. Pero dichoso que Dios escuchó la oración de Jonás. Hermanos, le dice la palabra, cuando vino palabra de Jehová por segunda vez a Jonás, diciendo: levántate. Entonces Jonás se levantó. Así, quizá hay algún hermano hoy día está alejado de Dios, que Dios quizá le quiera llamar a un ministerio y se aparte de Dios. No, mi hermano, vuelve a los caminos de Dios. No vaya a pasar como le pasó a Jonás. Pero por segunda vez, cuando la lucha, la prueba, le pasó a Jonás,

estuvo clamando a Dios. Pero Dios tan lindo, tan hermoso, guardó a Jonás en el vientre de la ballena 3 días. Pero dice el Señor, Él le dijo, levántate, ve a Nínive, a aquella gran ciudad. Es una ciudad grande. La ciudad no era pequeño. La ciudad, hermanos, era 3 días de camino dentro de la ciudad. Ahí predicó Jonás. Hermano, cuando Noé predicó, escucha bien, solo se salvaron 7. Y Lot solo se salvó sus 2 hijas. 7 de la familia de Noé. Y con Jonás ya serían 8. Predicó Noé. Noé va a predicar, la gente se burlara de Noé. Escucha bien. Noé, solamente los animales entraron en el arca. Pero Jonás, escucha bien, la predicación de Jonás, hermanos, toda la gran ciudad de Nínive se salvó. La predicación de Jonás. Escucha bien, Jonás, aparentemente como tipo de Jesús. Jesús 3 días y 3 noches estuvo en el vientre de la ballena, del corazón de la tierra. 3 días, 3 noches estuvo en el corazón de la tierra. Y Jonás, 3 días, 3 noches estuvo en el vientre de la ballena, del gran pescado. Sí, aquella gran ciudad proclamaba en ella el mensaje que yo te diré. Se levantó Jonás, fue a Nínive, conforme la palabra de Jehová. Entonces Jonás ya era ungido por Dios. Ya Jonás ya llevaba el respaldo.

Satanás, ya con valor, ya había orado. Hermanos, no oró en la iglesia ni oró un monte de oración, no, él oró en el vientre de la ballena. Lo conforme a la palabra de Jehová, era Nínive ciudad grande, en extremo, de 3 días de camino, no es fácil.

40 días Nínive será destruido. 40 días Nínive será destruido. Escucha bien, hermanos. Nínive iba a ser destruido, pero no, Dios no las destruyó. Porque escucha bien, Jonás había orado. Por rebelde, oró en el vientre de la ballena. Pero dichoso, nuestro Dios escuchó la oración. Así también nosotros, cuando hay luchas y hay pruebas, sigamos orando por Guatemala. Oremos por el pueblo de Israel. Cristo pronto viene a levantar a su iglesia. Y nosotros tenemos que orar y clamar, hermanos, para que sí, el pueblo van a creer en Jesucristo, para que el pueblo de Guatemala sea levantado, el pueblo de Israel, porque Jesucristo ama a su pueblo. Y va a ser levantado primero la esposa de Cristo, luego el pueblo de Dios, que es el pueblo de Israel. Pero dice la palabra, los hombres, dice, clamaron ayuno. Escucha bien, clamaron ayuno. Cuando los hombres creyeron a Dios, cuando creyeron a Dios, hermano, aceptaron a Dios y clamaron ayuno. Pero dice, los hombres de Nínive creyeron a Dios, pusieron atención cuando Jonás predicó. Y ya por segunda vez, el pueblo de Nínive se salvaron. Proclamaron ayuno, se vistieron de

escucha bien? Se vistieron de silicio, pusieron las ropas sencillas. Se humillaron. El más grande. Hasta los niños. Ayunaron. Por ahí dice el mayor hasta el menor de ellos. Pero qué dichoso. Y llegó la noticia hasta el rey de Nínive, el presidente. Escuchó también la voz de Dios a través de la predicación de Jonás. Nínive se levantó, hermano, el rey de Nínive se levantó de su silla. Se despojó de su vestido, se cubrió de cilicio, se sentó sobre ceniza. ¿Ya se imagina usted el rey? Se viste con su ropa bien elegante. El traje del rey no era sencillo su ropa. Pero el rey se levantó, se puso su ropa más sencilla, se sentó sobre ceniza. Señal de humillación. Porque el que se humilla será exaltado. Entonces el pueblo de Nínive fue exaltado. Fue salvado. Dios la salvó, hermanos, a través de la predicación de Jonás. Mucha gente dice, no seas como Jonás. Se fija en la falla de Jonás. Cuando Jonás falló, pues ya no se fijaron que Dios había perdonado a Jonás. Dios le perdonó a Jonás. Si quizá hay alguno de ustedes están alejados de Dios, Dios le está llamando. Dios le quiere perdonar. Por ahí dice el Señor, venid luego, estamos a cuenta. Así como Dios perdonó a Jonás, cuando fue perdonado Jonás fue un gran siervo. Fue un gran siervo, hermano, que alcanzó todo el pueblo de Nínive. Se salvaron a través de la predicación de Jonás. Por ahí dice la palabra, llegó la noticia hasta el rey de Nínive. Se levantó de su silla, se despojó de su vestido, se cubrió de cilicio, se sentó sobre ceniza. Hermanos, hoy día el hombre anda bien vestido, anda en carro de lujo, anda, hermano, tiene ese empresario, quizás tiene una clínica, que es doctor, o está en un hospital, o que está, el hombre está en el Congreso, el hombre es diputado. Pero sinceramente hoy día se les habla, se les predica, no quieren saber nada de Dios, no quieren obedecer la voz de Dios. Pero el rey de Nínive, siendo un gran rey, se humilló, dobló su rodilla, platicó, habló con Dios. Mi hermano, así quiere Dios de nosotros, que también tenemos que hablar, platicar con Dios en la oración. En la oración, dichoso el hombre que pone la confianza en Dios. Dichoso el hombre que es nacido de nuevo. Dichoso el hombre, hermano, que oye la voz de Dios cuando Dios le está hablando. Porque Dios nos habla fuera de tiempo, antes de tiempo, fuera de tiempo nos está hablando Dios. Dios está llamando a sus escogidos. Dios está llamando a aquellos que se van a salvar. Aquellos que no quieren entender, aunque se le predica, se le habla, no quiere escuchar la voz de Dios. Entonces, hermano, la gran tribulación le está esperando. Hoy día, ya no, Dios ya no va a destruir la tierra con agua. Dios ya no va a destruir la tierra, hermano, va a venir fuego del cielo. Entonces, hermano, va a ser la gran tribulación. Va a ser duro para aquel que no quiere obedecer la voz de Dios. Por eso dice la Biblia. Y llegó la noticia hasta el rey. Dichoso, este varón entendió, obedeció la voz de Dios, siendo el rey. O el rey es el presidente de una nación. Es el que maneja una nación. Y se humilló. No había orgullo en él. Pero hoy día se le predica, usted es mi amigo, usted es mi hermano, que usted es empresario, arrepiéntete, Cristo te ama. Usted es doctor, arrepiéntese, Cristo te ama. Si usted es licenciado, Dios te está llamando, un arrepentimiento
Es necesario nacer de nuevo. Es necesario la humillación, aceptar a Cristo, porque hoy día es tiempo todavía. La puerta todavía está abierta. La puerta es Cristo. Cristo le está esperando. Por él dice su palabra, que él no quiere que nadie perezca, no quiere que nadie se vaya a condenación. Dios quiere que todos alcancemos la salvación. Amados hermanos, amigos, sabemos que Cristo, él es grande, él es quien hizo el cielo y la tierra. Hermano, él siendo rico se humilló. La riqueza de él nos ha dado a todos. La riqueza de Cristo tiene el doctor, el conocimiento de Cristo tiene el señor presidente. Hermanos, todo. Dios ama al presidente, Dios ama a los diputados, Dios ama a Guatemala, Dios ama a su pueblo Israel, Dios no hace excepción de persona. Dios quiere que nadie perezca, ama a todas las naciones. Hermanos, estamos llegando en todas las naciones a través de este mensaje que estamos predicando, a través, hermano, de la palabra de Dios. Amados hermanos, estoy muy agradecido con Dios, porque Dios es bueno con nosotros. Dios no nos ha dejado, Dios no nos ha desamparado. Cristo pronto viene a levantar a su iglesia, y la iglesia es aquel que escucha la voz de Dios, es aquel que se humilla, es aquel que está orando, es aquel que está clamando, es aquel que pone atención en su casa. No podemos llegar, pues la palabra de Dios está llegando a través de un canal de televisión, a través de una radio. Está llegando la palabra de Dios, y no tiene excusa si usted se queda en la gran tribulación. No tiene excusa si usted se va a ir al lago de fuego.

pasaron y aquí todas son hechas nuevas. Hermanos, el pueblo de Nínive se salvó. Hermanos, entonces el rey proclamó ayuno. El rey proclamó ayuno. Entonces dice, hizo proclamar, anunciar en Nínive por mandato del rey de sus grandes, diciendo: hombres, animales, bueyes, ovejas, no gusten cosas alguno, no se le dé alimento ni beben agua, sino cúbranse de cilicio. Hombres, animales, clamen a Dios. Así, entienden bien, amados hermanos, el buey entró en el arca, la vaca entró en el arca, toda clase de animal, hasta los hermanos. Quizá usted tiene, así como el día de Noé, escucha bien, todos los animales, cuando Noé predicó, entraron los animales, se salvaron los animales, pero la gente no se salvaron en la predicación de Noé. La predicación de Noé, quizá Noé se cansó, quizá Noé, hermanos, quizá la persona que predica se siente como que se le gastan los pulmones, la vista, hermana, la voz. Quizá Noé se cansó tanto tiempo de predicar, pero Jonás un día fue a predicar en Nínive. Hermana, la predicación de Jonás, todo el pueblo se arrepintió, porque Jonás ya había orado, porque Jonás ya había clamado, porque Jonás, hermano, oró en el vientre de la ballena. No es fácil estar en el vientre de la ballena, hermanos, y Dios escuchó la oración de Jonás. Dios escuchó la oración de Jonás. Porque dice el Señor en su palabra de que es bueno, y hizo proclamar, anunciar en Nínive, todo anunciar en Nínive por mandato del rey. El rey dio orden, ordenó todo el pueblo, toda gran ciudad, ordenó el rey, quizá el alcalde, quizá los diputados, porque nada menos el rey dio orden. Todos ayunaron, todos hicieron caso, los animales ayunaron, pero el tiempo de Noé no ayunaron. Los animales entraron así en el arca, pero en el tiempo de Jonás ayunaron todos los animales. Entendieron los animales. Por eso dice la Sagrada Escritura, amado hermano, la Biblia nos sigue hablando a través de su palabra. Dichoso el hombre y la mujer cuando pone atención a la voz de Dios. Los animales entraron, los animales escucharon la voz de Dios, pero el hombre se le habla, se le predica, no quiere entender, no quiere obedecer. Amigo, pero Dios te está llamando. Dios quiere cambiar tu vida. Dios quiere perdonarte. Dios quiere salvarte. Porque Dios, Él nos ama a todos. Dichoso el que es amado por Dios, hermanos. Porque Dios, no vamos a cuenta, Dios no hace acepción de personas. Hoy día no hay excusa si usted se queda en la gran tribulación. Dios le está llamando. Dios quiere cambiar su vida. Dios quiere hacer una obra en su vida. Mi amigo, mi hermano. Entonces no tiene excusa si se va a quedar. Por eso el Señor, Él es fiel con nosotros. Él nos ama tanto. Por eso dice la palabra. Dice la palabra, hermanos, en el libro de Jonás, capítulo 1, versículo 17, dice: pero Jehová tenía preparado un gran pez que tragase a Jonás. Estuvo Jonás en el vientre del pez 3 días y 3 noches. Ese estuvo Jonás en el vientre 3 días y 3 noches. Hermano, nada menos, encerrado. Hermanos, es como Pablo también, 3 días también ayunó, también se levantó a predicar la palabra. Pero así es el hombre, si entiende. Así es el hombre, si obedece a la voz de Dios. Así es el hombre inteligente, el sabio. Si aparte del mal, hermanos, yo me siento muy alegre. Me siento muy contento cuando Dios nos habla. Por eso hoy día estamos predicando a través, como dijo el apóstol Pablo también,
Él dice en su palabra, se siembra cuerpo animal, resucitará cuerpo espiritual. Hay cuerpo animal, hay cuerpo espiritual. Hermanos, entonces ese tiempo los animales ayunaron, oraron. Y también en el tiempo de Noé, los animales entraron todos en el arca. Todos entraron en el arca. Pues, recuerden que solo 7 se salvaron, pero ya con Jonás no. Toda la gran ciudad se salvó. Una ciudad grande se salvó. Porque también en el tiempo de Jonás los animales también ayunaron. En el tiempo de Noé no solo entraron en el arca, no hubo ayuno. Porque había alimento para los animales. Pero en tiempo de Jonás no ayunaron los animales. Ayunaron todo, toda la gente ayunaron, hermanos. Entonces dice la Biblia, entonces el cuerpo espiritual le gusta orar. El cuerpo espiritual es usted, el cuerpo de Cristo está esperando la venida de Cristo. El cuerpo de Cristo, hermanos, el cuerpo terrenal, el hombre, se le habla, se le predica y no quiere saber nada. Por eso dice la Biblia, malo espiritual no es primero, sino lo animal, luego lo espiritual. El primer hombre es de la tierra terrenal, el segundo hombre, que es el Señor, es del cielo. Así que el Señor Jesucristo pronto viene a levantar a su cuerpo. El cuerpo de Él somos nosotros. El cuerpo de animal se va a quedar. El que no quiere obedecer el ayuno, no quiere orar. Pero sinceramente, en el día de Noé, en el día de Noé, todos los animales se salvaron. Pero en el tiempo de Jonás, en el tiempo de Jonás, toda la gente se salvaron. Y también los animales. Ahí qué bonito estuvo. Qué bueno estuvo, porque sinceramente, dichoso, porque nadie murió, porque obedecieron la voz de Dios, se salvaron todos. Así que la conclusión del mensaje, vamos a entender Mateo 12:40, Mateo capítulo 12, versículo 40, dice, porque como estuvo Jonás en el vientre del gran pez 3 días y 3 noches, así estará el Hijo del Hombre en el corazón de la tierra 3 días y 3 noches. Así que Jesucristo también estuvo 3 días, 3 noches por perdonar nuestros pecados. Jesús murió por los pecadores, estuvo 3 días, 3 noches para los pecadores. Pero Jonás estuvo 3 días, 3 noches en el vientre de la ballena por su rebeldía. No quiso obedecer la voz de Dios. Pero dichoso el hombre fue perdonado por Dios. Dichoso Jonás fue perdonado por Dios. Hoy día, hermanos, Dios nos quiere cambiar. Dios nos quiere sanar. Y en este momento vamos a orar por el mensaje. Si hay alguno que me está escuchando y que necesita oración, pues oremos, clamemos. Hermanos, Padre Celestial, en este momento, Señor, te pide, Señor, que bendice a tu pueblo. Te pide, Señor, que haz una obra, Dios mío, en la vida de cada uno, Padre amado, que está pasando luchas, pasando pruebas, Dios eterno. Tu palabra, Señor, se está predicando, se está anunciando a través de una radio, a través de un canal de televisión. Pero tu palabra dice, Señor, que todo aquel que hace tu voluntad, Dios eterno, alcanza la salvación. Pero aquel que no quiere obedecer será echado al lado de fuego. Pero hoy, mi amigo, mi hermano, si usted quiere arrepentirse, doble su rodilla donde esté. Dios te quiere cambiar tu vida. Dios quiere sanarte. Porque Dios es fiel y justo para perdonar pecado. Porque Dios no hace acepción de persona. Porque Dios no quiere que nadie se vaya a condenación. Gracias, bendito Dios, bendito Rey. Te pide, Señor, que nos guíes, que nos respalde, bendito Dios. Bendice a todos mis hermanos que son fieles a tu palabra. Bendícelos, Rey eterno. Para ti, mi Dios, no hay nada imposible. Por eso tu palabra dice, y aquí yo estoy en la puerta, llamo. Si alguno oye mi voz, abre la puerta, entraré a él, cenaré con él y él conmigo. Dichoso el que obedece la voz de Dios. Así, Padre Celestial, bendice a cada uno de mis hermanos.
Gracias, bendito.

Santo Dios, Dios eterno, Dios de gloria, rompes cadenas, administra, Padre Celestial, todos los enfermos, Padre Celestial, porque tu palabra dice, esta señal seguirán los que creen, en mi nombre serán fuera demonios, hablarán nuevas lenguas, si le diera cosas mortíferas no les hará daño, solo los enfermos darán sus manos y sanarán.

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Romanos 10:15 dice: ¿y cómo predicarán si no fueren enviados? ¿Y cómo está escrito? 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

0: Seguimos con esa libertad, hermanos. Seguimos con ese gozo. Y cantamos este otro canto. Dice así.
1: Sí, Señor. Anunciamos tu gloria, Señor, conforme tu voluntad.

¿Qué tal, mis hermanos? Buenas tardes, ¿cómo están? ¿Cómo la han pasado y la siguen pasando en esta preciosa tarde? Así que qué bendición acompañarles ya en esta preciosa tarde, ya pues tarde del lunes. Así que qué bendición acompañarles una vez más, así que aquí estamos para acompañarles ya en breves minutos el programa La Voz de la Liberación de 4 a 5, así que mientras tanto vamos a acompañarle con música de bendición en esta preciosa tarde.

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Y continuamos con más de la buena música en esta preciosa tarde, cuando son las 3 de la tarde con 47 minutos acá en nuestra programación. Vamos con más música.

Ahora en la participación de Oscar Ruiz y esto se llama Sucederá, sí señor. Las 3 de la tarde con 53 minutos.

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Bien, mis hermanos, así que a continuación el programa La Voz de la Liberación, de 4 a 5, con permiso. Yo regreso a las 5, 5 y media, primero, con permiso. Y desde ya les deseo buen provecho en la hora de la refa. Así que sus panitos con frijol, con huevitos, salsita, queso, crema, o platanitos cocidos o fritos. Ah, unos rellenitos ahí con frijolitos, ¿verdad? ¡Qué rico! Un atolito, un cafecito con leche o con cremora. Bueno, que la disfruten a lo grande, con permiso, buen provechito para todos. En la hora de la refa de las 4. Yo regreso 5, 5 y media. Gracias por la sintonía.

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0: aflicciones, pero Jesucristo el Señor es el que nos da consuelo. El Señor dice en su palabra, Mateo capítulo 11, versículo 28 en adelante: venid a mí todos los que estéis trabajados y cargados, y yo os haré descansar. Llevad mi yugo sobre vosotros y aprended de mí, que soy manso y humilde de corazón, y hallaréis descanso para vuestras almas, dice el Dios Todopoderoso. Por eso, queridos hermanos, en este día maravilloso, gócese, alégrese delante de la presencia del Señor, dele gracias a Dios por un nuevo día, porque el Señor todavía nos da la oportunidad de poder disfrutar de sus maravillas. Mi fortaleza y amparo. Así es que no pierda su tiempo. Ore al Señor, adore a Dios, busque la presencia del Señor, lea la palabra de Cristo, aleluya, porque ahí entonces encuentras la vida eterna, dijo nuestro amado Señor Jesucristo. Muchas veces las personas quieren una revelación por otra persona que les hablen de parte del Señor, y no está mal en cierto momento, pero escuche bien, la mejor profecía que nunca falla y nunca va a fallar es la revelación de la palabra de nuestro Dios. Por eso quiero iniciar con este programa recitando la palabra de nuestro Dios en el libro de Josué, capítulo 1, versículo 9. Dice: en el nombre del Padre, del Hijo y del Espíritu Santo, mira que te mando que te esfuerces y seas valiente. No temas ni desmayes, porque Jehová tu Dios irá contigo donde quiera que vayas. ¡Wow! ¡Qué tremenda palabra! ¡Qué poderosa palabra! En las cuales, si usted la medita, también da alusión a que usted tiene que esforzarse también. Porque sin esfuerzo no hay bendición, queridos hermanos.
1: Gloria a Dios. Aleluya, Jesús.
0: Mira que te mando que te esfuerces y seas valiente, dice el Señor. En otras palabras, te estoy diciendo que te esfuerces. Te estoy diciendo que aguantes. Te estoy diciendo que perseveres conmigo, con mi presencia, porque yo voy contigo, dice Dios. En otras palabras. Amén. Y esto es una palabra de consuelo para todas aquellas personas que están pasando una situación difícil, una situación complicada con la salud, personas que tienen cáncer, personas que tienen leucemia en la sangre, personas que tienen quistes, miomas, personas que tienen problemas en los huesos, que es la osteoporosis, personas que tienen una diversidad de problemas, están obstruidas, están con miedo, están en depresión, tienen ataques de pánico, no pueden dormir por la noche por el insomnio. Bueno, cuántas situaciones, queridos hermanos. Pero Dios te dice en esta hora: esfuérzate y sé valiente. En otras palabras, esfuérzate a buscar mi presencia, sé valiente, resiste, porque el Dios Todopoderoso ya está para bendecir tu vida y hacerte libre y quitar ese azote que Satanás muchas veces ha puesto en las personas para la gloria de Cristo y la liberación de tu vida.
1: Fernando Talledo en Laredo.
0: Por eso, queridos hermanos y hermanas, siempre le hacemos la cordial invitación a todos ustedes, una y otra vez, para que vengan a buscar la presencia de nuestro Dios aquí en nuestra iglesia, Iglesia Pentecostal Dios es Amor, ubicados en la 15 calle 9-36, zona 1, ciudad capital de Guatemala. Para mayor referencia, estamos ubicados sobre la 15 calle, entre novena y décima avenida. Otra referencia también a 3 cuadras de lo que es Plaza Barrios y a 1 cuadra de lo que es también Transportes Litegua. Estamos muy céntricos, hermanos. Si usted viene, por ejemplo, la Plaza Barrios, creo que todo el mundo la conoce. Todo Guatemala conocemos dónde está Plaza Barrios. De ahí usted solamente puede caminar o irse en el automóvil o en la motocicleta a 3 cuadras nada más. Y ahí estamos. Aleluya. No hay excusa, queridos hermanos.

Paz y bendiciones, queridos y hermanos internautas y todo lo que nos están sintonizando a través de la radio, Radio Maranata 1180 AM. Que Dios bendiga. Bienvenidos a este su programa, La Voz de la Liberación. Estamos contentos, agradecidos con nuestro Dios por la oportunidad que nos regala de estar un día más delante de la presencia de nuestro buen Dios. Dios es bueno, queridos hermanos, y para siempre es su misericordia. Y por su misericordia, en este día maravilloso, el Señor nos regala para que nosotros podamos disfrutar de las maravillas de nuestro buen Dios. Pero antes queremos orar brevemente para que sea Dios direccionándonos en este desarrollo de este programa, para que usted sea bendecido y todo lo que usted realice sea respaldado bajo la dirección del Espíritu Santo del Señor. Oremos, Padre, en el nombre de Cristo Jesús, Señor Todopoderoso, colocamos este programa maravilloso, Señor bendito de la gloria, en tus manos, para que cada una de aquellas personas que nos están sintonizando y los que nos vayan a sintonizar a través de esta transmisión, a través de este programa radial, Señor, sean bendecidos, sean prosperados, que puedan recibir esa palabra de poder, bendito Señor, y que vengas a bendecir sus vidas, sus familias, sus bienes, en el nombre de Cristo, y que tu Espíritu Santo del Señor seas direccionándonos en todas las cosas que realicemos para la honra y la gloria de nuestro Señor Jesucristo.

Así es, queridos hermanos, bienvenidos a este su programa La Voz de la Liberación, quien tiene el gusto y el placer de transmitir para cada uno de ustedes, su amigo, su hermano en Cristo, diácono Gerson Melgar, para la honra y la gloria de nuestro Señor Jesucristo. Dios es bueno, queridos hermanos, y para siempre es su misericordia. Siempre lo digo repetidamente esto porque Dios siempre es bueno. Su amor, su misericordia, su gracia siempre está con nosotros todos los días. Por difícil, por complicado o por, no sé, cualquier situación que usted esté pasando en este momento, siempre Dios es bueno. ¿Por qué es bueno? Porque todavía nos da la oportunidad de poder respirar. ¿Cuántas personas hoy en día están desahuciados por los médicos, postrados en una cama? Muchas veces están ahí solamente para que sean desconectados de alguna máquina que les está dando todavía un poco más de vida, ¿no, hermanos? Pero nosotros tenemos la bendición de poder dar gracias al Señor, de poder estar aquí, de poder escuchar, de poder hablar, de poder caminar, de poder comer. Personas que no pueden comer por las enfermedades, personas que no pueden ver porque les ha entregado la ceguera, y personas que están ciegas espiritualmente también, que no quieren ver lastimosamente. Y bueno, cuántas situaciones hoy en día, queridos hermanos, pero como dice la Biblia, que nosotros entendamos que nuestra situación actual, las muchas personas padecen mucho más fuertes todavía esas

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1: Y aquella persona que dice, yo no sé dónde está, no puedo, bueno, ponga el Waze. Hoy en día tenemos la bendición de usar la tecnología. Entonces puede usted colocar ahí en la aplicación del Waze o también en el Google Maps. Y puedo colocar ahí Iglesia Pentecostal, Dios es Amor, sede nacional. Y ahí le va a aparecer, aleluya, le pincha ahí. Y ya lo trae directamente acá con nosotros, Iglesia Pentecostal, Dios es Amor.
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1: Personas que pueden tal vez escuchar en este momento y dicen, bueno, yo estoy de lejos. Queridos hermanos, hemos acá tenido muchas personas que vienen desde muy lejos, desde Huehuetenango, desde Quiché, desde Chimaltenango. Bueno, es increíble, personas que viajan 5, 7 horas para venir a buscar la presencia del Señor. ¿Y sabe qué? Dios les bendice con el milagro. ¿Por qué? Porque Dios valora y bendice a aquella persona que se esfuerza, aquella persona que cree, aquella persona que viene con una fe inquebrantable para recibir la bendición del Dios Todopoderoso. Así es que ven a participar con nosotros. 15 calle, 9-36, zona 1, ciudad capital de Guatemala, Iglesia Pentecostal, Dios es Amor. Y específicamente para este día miércoles, toda atención Guatemala, todos los internautas, todas las personas que nos están sintonizando por Radio Maranata 1180 AM, seguiremos en la campaña poderosa Lucha por tu Bendición. Responsable nacional e internacional Johnny Figueroa, que estará predicando la palabra del Señor, ministrando a los enfermos, y los enfermos serán sanados para la honra y la gloria de nuestro Señor Jesucristo. Hemos visto la trayectoria de este hombre de Dios consagrado en el Señor, aleluya, para llevar esa palabra de poder y de potencia de lo alto. Y esa palabra siempre trae sanidades, milagros, liberaciones para la honra y la gloria de Cristo, porque sabemos que la obra no la hace el hombre, no la hace el pastor, la obra la hace el Todopoderoso. En el nombre de Cristo, por la administración del Espíritu Santo y sus ángeles también, aleluya, que ministran en la obra de nuestro Dios. Ven a participar con nosotros este día miércoles a partir de las 8 de la mañana. Escuche bien, toda Guatemala. Miércoles 8 de la mañana empieza este culto poderoso de poder, de milagro, de respuesta de parte del Señor, específicamente en la 15 calle 9-36, zona 1, ciudad capital de Guatemala. Ven a participar con nosotros y sé propicio, sé, aleluya, una persona ocular o que reciba la bendición del Señor este día miércoles a partir de las 8 de la mañana en la gran poderosa campaña Lucha por tu Bendición.

0: Vamos a escuchar un testimonio de los muchos donde el siervo del Señor ha ministrado, ha orado por las personas y han sucedido esos milagros de poder, esos milagros de potencia de lo alto para la gloria de Cristo el Señor. Escuchemos con mucha atención cómo Dios sigue operando grandes cosas aquí en la iglesia pentecostal. Dios es amor, porque sabemos que Dios es bueno, queridos hermanos, y para siempre es su misericordia. Escuche con mucha atención, porque Dios sigue operando grandes milagros aquí en la iglesia pentecostal. Dios es amor.
1: Muy bien, amados y queridos oyentes del bendecido programa radial La Voz de la Liberación, continuamos con los testimonios de los días miércoles, participando a estas grandes campañas, campaña de victoria, campaña de bendición. Y en este momento vamos a poder platicar un momento con mi hermano, gloria sea el nombre del Señor, en esta preciosa hora, en este hermoso momento. Queremos en este momento, gloria sea el nombre del Señor, mi hermano, Dios te bendiga. Bienvenido al programa La Voz de la Liberación. Cuéntanos cuál es tu nombre y de dónde nos está visitando.
2: Sí, pues yo vengo de la ciudad de Antigua, Guatemala, ¿verdad? Y pues con todo el buen deseo de participar en este día miércoles, que es un día miércoles de mucha bendición aquí en la iglesia pentecostal Dios es Amor, ¿va? Entonces prácticamente ya por los años que tengo de participar en esta iglesia, pues me he dado cuenta de las grandes y cantidades de bendiciones que Dios ha tenido, no solo para mí, sino que para todos, pues para todos, ¿va? Porque realmente, así como ha hecho grandes cosas el Señor conmigo, no solo conmigo, sino que con toda mi familia, a pesar que mi familia no es cristiana, pero por la misericordia de Él han alcanzado y recibido grandes cosas.
1: Gloria sea el nombre del Señor. Es impresionante, oyentes, internautas, que nuestro hermano nos visita desde Antigua, Guatemala. Mi hermano, usted nos puede contar una bendición usted recibiendo en las campañas de los días miércoles que se realiza aquí en la iglesia pentecostal Dios es Amor. Una bendición, ya sea personal o en su familia, en la vida de sus hijos. Usted cuente a todos los oyentes que están escuchando en este momento.
2: Sino para la honra y la gloria bendita de Dios, pues yo aquí primeramente fui sanado del cáncer. Me atacó el cáncer en la sangre, o sea, la famosa leucemia, va. Entonces, pero el Dios, mi Dios bendito aquí le entregó la revelación al pastor, que en esa época estaba él, tenía la predicación. Entonces él me llamó por revelación. Y claro, yo me sentí contento, me sentí feliz cuando recibí ese gran milagro. Digo un gran milagro porque yo sentía que mi cabeza iba a volar en pedazos. Era terrible, fue terrible. Por eso esta enfermedad no, ni cualquier enfermedad.
0: Qué tremendo milagro, gloria al Señor, donde esa persona testifica que tenía este problema y Dios lo sanó, aleluya, para la honra y la gloria de nuestro Señor Jesucristo. Y tenemos más testimonios, aleluya, donde Dios sigue sanando, sigue operando grandes milagros. Escuchemos con mucha atención, aleluya, porque Dios sigue haciendo grandes cosas a través del siervo del Señor aquí en la iglesia pentecostal. Dios es amor.
3: Mi hermana, ¿qué pasaba con usted?
4: Es la segunda vez que recibo esta sanidad. He sentido realmente, la primera vez se viene por la se desapareció el dolor. Entonces vine con un ardor en el estómago que no puedo comer nada, pastor. Entonces, con esta oración poderosa que hacen en esta iglesia, Dios me curó. Digo así, me curó, porque se me fue el ardor que me venía. No puedo comer nada, pastor, y me siento muy bien ahorita.
3: Tenía ardencia y dolencia que no podía alimentarse. La hermana dice que a través de la oración ha sentido la mano de Dios obrando en su vida y ya no hay más esos males, esas dolencias en el estómago.
4: Sí, pastor, estoy tranquila, no me duele nada, se me desapareció el ardor que tenía en el estómago.
3: ¿Quién te ha sanado?
4: El Señor.
3: Con toda seguridad, grande es tu fe, mi hermana. El aplauso para el Señor. Dios hace milagros. ¿Cuál es tu nombre?
5: Rita.
3: Mi hermana Rita, ¿de qué lugar has venido?
5: Yo vivo acá en la Actau Cuadra 8.
3: En la Actau Cuadra 8, ¿sufría de las vías urinarias?
5: Sí, sí, sí, muchos años. Pero ahora ya me siento...
3: Muchos años. ¿Qué te ha dicho el médico exactamente?
5: El médico pasaba por muchos médicos, no me ponía las ampollas, nada, no me hacía pastillas, nada.
3: ¿Y has venido con dolor en este día?
5: Sí, con dolor.
3: ¿Y qué ha pasado? ¿Qué has sentido en la oración?
5: Bueno, que se me fue todo.
3: Sí. Que se te desapareció la enfermedad. No hay dolencia, no hay ese mal más, tus vías urinarias están normal.
5: Sí, hermano, sí.
3: ¿Quién te ha sanado?
5: El Señor.
3: ¿Primera vez vienes?
5: No, yo también soy evangélico.
3: Ya está participando, pero en el día de hoy el Señor le ha tocado, le ha restaurado la salud y está libre por el poder del Espíritu Santo. Muy contento.
1: ¿Su nombre?
6: Sí. Marilú.
1: Mi hermana Marilú, cuéntanos el milagro que Dios ha hecho en tu vida.
6: Bueno, hermano, yo recibí el milagro porque sufría con la enfermedad que era la brujería. Los doctores no podían curarme, hermano, pero solo el poder de Dios sí me hizo libre. Por eso estoy aquí sirviéndole a nuestro Señor Jesús.
1: Usted sufría de una obra de brujería. ¿Cómo se manifestaba esta brujería? ¿Qué tenías en tu cuerpo?
6: Se hinchaba mi barriga como mujer embarazada y yo no podía comer porque todo sentía como asco, hermano.
1: ¿Y eso fue así de un momento a otro? ¿Esa enfermedad se apareció así de un momento a otro?
6: Sí, hermano, de un momento a otro resulté así que no quería nada. Principalmente lo tenía asco a la sangre de los animales, a la carne. Eso no podía nada, yo ni a tocarlo, nada, hermano.
1: ¿Y cómo empezó a hincharse el estómago?
6: Así como mujer embarazada resulté, hermano. Si yo lo vi a la carne o la sangre, más se abultaba.
1: Wow, o sea, algo misterioso. Escuche bien aquí, hermanos presentes y oyentes. La hermana fue víctima de la brujería, el estómago se hinchaba cuando ella miraba la carne y miraba la sangre. El estómago se hinchaba como si estuviese embarazada.
6: Sí, así es, hermano, y a causa de eso tenía mucho sufrimiento porque tenía a mi hijo, estaba pequeño todavía, y yo lo pedía a Dios diario, así en mis oraciones lo decía: Diosito, sáname, y el día que tú me sanes yo iré a tu iglesia, testificaré, contaré el milagro que tú hiciste conmigo. Pero yo lo pedía: llévame, Lucía, tome de así por así mi espíritu, Lucía, yo quiero conocerte ande tú, y así como tú me haces, algún día yo contaré del modo que tú me has hecho la liberación, me has sanado. Y hermano, igual, conforme yo lo pedí, Dios me sanó, por intermedio de un sueño me sanó, hermano. Y Él me llevó hasta el cielo, hermano. Conforme yo lo pedí en oración, igualito me contestó, hermano, y así me liberó Dios.
1: ¿Cuánto tiempo estabas sufriendo con esta maldición en tu cuerpo, con esta brujería?
6: No me acuerdo exactamente, pero sufrí tiempos, hermano, porque mi hijo estaba ya como se traumó, ya él ya no estaba tranquilo. A causa de eso lo daba como desmayos en él también, hermano.
1: O sea, la enfermedad afectó también a tu niño.
6: Sí.
1: ¿Cuántos años tenía él más o menos en ese tiempo?
6: En esos tiempos tenía todavía 6 años, estaba pequeño, hermano.
1: 6 años y tu hijo estaba ya como traumado.
6: Sí, hermanito, estaba como traumadito y a él ya se desmayaba o me veía de lo que yo sufría. Él también lloraba, me abrazaba y me decía: mamita, confía en Dios, porque él siempre, desde niñito, lo llevé de la edad de 4 años, lo llevaba a la iglesia y él me decía: confía en Dios, mamá, Dios te va a sanar, Dios te va a sanar. Y él era su pensar, nunca, él era mi fuerza que me ayudaba, Dios tocaría por el medio de él, porque él siempre me hablaba de la Biblia y le gustaba estar ley su Biblia. Y él me decía: ora a Dios, mamá, él te va a sanar, él te va a sanar.
1: Y así fue. La sierva tuvo una experiencia en su propia casa con Dios y a través de un sueño
7: Jesús de Nazaret lo ha hecho libre. Y de ahí para adelante ya el estómago no se hinchaba.
6: No, hermanito, pero yo iba a la iglesia ya. Ven, reuní así en la iglesia, en la iglesia Dios es amor. El pastor me oró y me reveló que es brujería, hermanito.
7: Claro, a través de la oración de la iglesia y la intervención del Espíritu Santo, ella ha sido sanada, ha sido libertada por el poder de nuestro Dios.

milagro. Wow, qué tremendos milagros, incluso porque este hombre del Señor, Pastor Johnny Figueroa, predica, ministra y los milagros suceden. ¿Por qué pasa esto, queridos hermanos? Porque es el Señor que hace las grandes cosas aquí en la iglesia Pentecostal. Dios es amor. Aquella persona tenía problemas en el estómago y Dios le sanó el estómago. Aquella persona tenía problemas de sus vías urinarias, problemas para hacer sus necesidades. También el Señor la sana para la honra y la gloria de Cristo. Y también la liberación, gloria al Señor, de aquella brujería que tenía aquella persona. Dios es el Todopoderoso, queridos hermanos. Y sigue operando aquí, en la iglesia Pentecostal. Dios es amor.

0: siempre es su misericordia.
1: Mira lo que Dios me revela en esta mañana. Te tienen mucha envidia, dice el Señor. El Señor, mira lo que Dios me revela en esta mañana. Te tienen mucha envidia, dice el Señor. Oh, el Señor, mira lo que Dios me revela en esta mañana. Te tienen mucha envidia, dice el Señor. Oh, gloria a Dios.

La cobertura del Creador significa descansar en su gran poder, descansar en su grande fidelidad y descansar en su grande amor. En una ocasión, Moisés estaba, hermanos, yendo hacia la tierra prometida, pero quizás como hombre tuvo temor, tuvo miedo, porque aquellos pueblos y aquellas ciudades estaban tomadas, escuche bien, tomadas por pueblos, ya estaban poblados, habían guerreros en aquellas ciudades. Y Dios le dijo a Moisés: mi presencia irá contigo y te daré descanso. Éxodo 33:14. Mi presencia irá contigo, es decir, que tú no vas a ir solo, yo iré contigo. Por eso, hermanos, si nosotros estamos seguros que la presencia del Señor irá con nosotros en este 2026, usted tiene que descansar en el poder de Dios. Usted tiene que descansar en la fidelidad del Señor. Usted tiene que descansar en su grande amor. Es decir, que el poder de Dios estará sobre ti para librarte. Que la fidelidad del Señor, es decir, que todo lo que Él te ha prometido se va a cumplir en tu vida. Y descansar en su grande amor, creyendo de que Dios nos ama y jamás nos dejará, hermanos, que podamos ahogarnos en los problemas que podamos enfrentar en esta vida. Dile al que está a tu lado: descansa en el amor de Dios. Vivir bajo la cobertura de nuestro Dios significa enfrentar todas las batallas. Enfrentar todas las batallas confiados que nuestro Dios peleará con nosotros y por nosotros. Mira la grande diferencia. El Señor peleará con nosotros y lo hará por amor a nosotros. ¿Cuántos creen en esta palabra? Hermanos, vemos a través de la escritura que en una ocasión Dios le dijo al profeta Jeremías, le dijo: pelearán contra ti, pero no te vencerán, porque yo estoy contigo, dice Jehová, para librarte. Mira, impresionante. Hermanos, muchos van a pelear en este 2026. Vas a pelear por un sueño, vas a pelear por un propósito, vas a pelear por un objetivo que usted quiere alcanzar. Se van a levantar los enemigos, pero el Señor dice: se levantarán contra ti, pero no te vencerán. ¿Y por qué no te vencerán? Porque yo, Jehová tu Dios, estaré contigo para liberarte. Si Dios está con nosotros, ¿quién más grande que Dios? No hay nadie. Dios es grande, Dios es poderoso. Vivir bajo la cobertura de Dios, hermanos, significa que gozaremos de su protección sobrenatural. De parte de nuestro Dios estaremos bajo su mano. Nada nos va a poder tocar en nuestra vida si Dios no lo permite. Por eso que en este versículo, en este capítulo de Salmo 91, en el versículo 7, que dice: caerán a tu lado mil y a 10,000 a tu diestra, mas a ti no llegarán. El problema puede venir, la amenaza puede venir, aleluya. Quizás, hermanos, quieren atentar contra tu vida.

amenazado de muerte o muchas cosas. El enemigo quiere destruirte. Mas la escritura dice: caerán a tu lado miles y 10,000 a tu diestra, mas a ti no llegará. Se puede levantar el diablo, el infierno, pero nada podrá tocarte, porque la mano de Jehová, el Señor, estará contigo en este 2026 para darte protección y para darte libramiento. A su nombre. Vivir bajo la cobertura de Dios, hermanos, significa ser protegidos de los enemigos ocultos que acechan nuestra vida y que con sus malas intenciones quieren el mal para nosotros. Por eso que el salmista David escribió de esta manera: Él, es decir, Dios, te librará del lazo del cazador y de la peste destructora. Hermanos, la Biblia nos muestra, lo dijo Pedro, que el diablo anda como león rugiente, no sabiendo a quién devorar. El enemigo está furioso, el enemigo quiere devorarnos, pero no te olvides, hermanos, que aunque se levante el enemigo para poder cazarte como una presa, no podrá, porque ahí estará la mano de Dios para liberarnos del lazo del cazador, de los planes maléficos del enemigo, porque la presencia de Dios nos va a acompañar en este 2026. A su nombre. Hermanos, vivir bajo la cobertura de Dios significa poder vivir sin temor, porque a veces nosotros vivimos bajo temor, bajo miedo, pero la escritura nos muestra y nos enseña, y lo dijo el salmista David de esta manera: aunque ande en valle de sombra de muerte, no temeré mal alguno, porque tú estarás conmigo. La presencia de Dios. Estos versículos que estoy aquí mencionando, hermanos, habla de la presencia de nuestro Dios. Hermano, la presencia de Dios estará contigo, aleluyas, aunque usted ande en valle de la sombra de muerte, porque la presencia de Dios siempre está y estará con sus hijos que han creído y han confiado en su palabra. La presencia de Dios jamás dejará a sus siervos y a sus siervas que han creído en Él. Usted puede atravesar momentos difíciles, pero Dios jamás te dejará, Dios jamás te abandonará, pero usted debe mostrar fidelidad, usted debe mostrar, mis hermanos, aleluyas, amor, entrega, sacrificio, negación propia, para que Dios también se entregue por nosotros. A veces, escuchen bien aquí una cosa, hermanos, queremos que Dios haga muchas cosas por nosotros, pero nosotros no estamos dispuestos a hacer, hermanos, cosas grandes por Dios y para su obra. A veces queremos que Dios nos bendiga, nos ayude, nos prospere, que Dios haga milagros en nuestra vida, pero muchas de las veces nosotros no queremos entregarnos al Señor de todo nuestro ser, cuerpo, alma y espíritu. Queremos que Dios nos ayude, nos bendiga, nos prospere, que Dios haga maravillas en nuestras vidas, pero muchas de las veces le cerramos el corazón a nuestro Dios. Si Dios quiere que en este año Dios se entrega por ti, esté contigo, pelee contigo, que tus sueños se hagan una realidad, usted tiene que entregarse al Señor también de corazón, de cuerpo, de alma, de espíritu, para poder servirlo a nuestro Padre Celestial. A su nombre. Hermanos, muchos se preguntarán: pastor, ¿qué necesito para poder caminar todo este año 2026 bajo la cobertura de nuestro Dios? Quisiera, mis hermanos, ver aquí algunas necesidades que todos nosotros lo tenemos, y si lo practicamos, lo llevamos a la obra, vamos a ver la bendición y el obrar de Dios en cada uno de nosotros. Hermanos, necesitamos ser humildes y reconocer que lejos de Dios no nos va a ir bien. Este es el punto. Reconocer que es lejos de Dios, o fuera de Dios, o fuera de los planes y los propósitos de nuestro Padre Celestial, no nos va a ir bien. Y para que nos vaya bien en la vida,
debemos ser humildes delante de nuestro Dios. La humildad trae bendición, la soberbia trae desgracia. Por eso que David dijo, antes de ser humillado, exaltado andaba. Antes de ser humillado, exaltado andaba. Y la Biblia revela que Dios habita ¿con quién? Con los humildes. ¿Qué es una persona humilde? Una persona que reconoce a Dios en su vida. Humilde es la persona que sabe obedecerle al Señor. Humilde es la persona que reconoce a Dios en todos sus caminos. Humilde es la persona que incluye a Dios como el primer socio en sus planes y proyectos. Humilde es la persona que reconoce que ha fallado, que reconoce que ha pecado. La persona humilde es la persona que doblega el orgullo, que doblega el corazón. Dios habló, hermanos, a través, aleluyas, del profeta Abdías, a un pueblo llamado Edom. Este pueblo había llenado su corazón de mucha soberbia. Dios le dice a este pueblo, la soberbia de tu corazón te ha engañado. Wow. Es decir, que la soberbia nos puede engañar. La soberbia nos puede llevar, hermanos, al fracaso. La soberbia puede llevarnos a la ceguera espiritual. La soberbia puede hacernos creer que nosotros podemos hacer las cosas y que no necesitamos la ayuda, en este caso, de un ser divino que es el Señor. La soberbia ha opacado la visión espiritual de muchos de vosotros. Y muchos, la soberbia, hermanos, los ha engañado en su propio corazón, haciéndoles creer que no es necesidad acercarnos a Dios, que no hay necesidad de buscar a Dios. A veces la soberbia nos hace creer que no es una necesidad venir a la iglesia. A veces la soberbia nos hace creer que no es una necesidad orar, ayunar, pedir al Señor, oír un mensaje, recapacitar, reflexionar. Hermano, la soberbia opaca nuestra visión espiritual. El diablo fue engañado por la soberbia de su corazón, porque en el cielo no había otro diablo que pueda tentarlo, pero fue tentado con su propio corazón. Por eso, ¿qué es el lema? Yo siento que así es, o yo creo que así es. Tu corazón te puede engañar.

0: Aleluya, gloria al nombre de Cristo, el Señor, el Todopoderoso. Como ya lo escuchamos, queridos hermanos y hermanas, internautas, radioescuchas que nos está sintonizando en este momento, fueron y son parte de la predicación del pastor Johnny Figueroa, que estará predicando, ministrando en este día miércoles a partir de las 8 de la mañana. Por eso, no se quede en casa, ven a participar con nosotros y recibe el milagro, recibe la respuesta de parte de nuestro buen Dios. También vamos a escuchar un breve mensaje, una breve motivación del pastor Johnny Figueroa para cada uno de ustedes, para que vengan a participar con nosotros en el nombre poderoso de Cristo el Señor.
1: Llevamos a Jesús a nuestra casa, todo va a cambiar, todo va a ser diferente. Yo quisiera que le digas al que está a tu lado: necesitas a Jesús. Nuestra familia necesita a Cristo el Señor. Zaqueo necesitó a Jesús, lo llevó a su casa. No solamente habló con él,

solamente lo conoció, sino que lo llevó. Todos nosotros conocemos a Jesús, pero falta llevarlo a Jesús a nuestra casa. ¿Cómo lo vas a llevar? ¿Lo vas a mostrar a aquel Jesús que está en las películas? No, lo vas a llevar a Jesús a través de ti. ¿Qué dijo Pablo? Si me ven a mí, ustedes ven a Cristo. Pablo llevaba a Jesús a donde él iba. De igual manera nosotros llevemos a Jesús en esta mañana a nuestra casa. ¿Por qué, pastor? Porque tu familia necesita a Cristo Jesús. Y solamente lo podrá ver a través de tu persona. Cuando llegues a tu casa feliz. ¿A dónde fuiste? A la iglesia. Estoy feliz, estoy contento. Cristo vive, aleluyas. Y te van a decir, pero estás enfermo. Gloria al Señor. Esa fe va a contagiar. Esa fe va a marcar la diferencia. Y la gente va a decir, tu familia va a decir, yo necesito a ese Jesús también. Amén, hermanos. Muchos cristianos en el pasado llevaron a Jesús al Coliseo Romano. Por aquí termino. Una alabanza ahí, por favor. Muchos cristianos, cuando eran metidos al Coliseo Romano, ellos llevaban a Jesús. La gente en las tribunas decían, que lo coman las fieras. Y las autoridades romanas en un palco mirando todo el espectáculo. Pero los cristianos, a pesar que estaban allí para ser comido, devorado por las fieras, ellos no maldecían a las autoridades romanas, sino que los bendecían. Y cuando las fieras eran soltadas, se quedaban parados, abrazando a sus hijos, mirando al cielo y adorando al Señor, cantando las alabanzas y diciendo, el dolor será por 2 o 3 minutos, pero en la otra vida me espera Jesús de Nazaret. Eso impactaba a los que estaban en las tribunas. Y decían, esta gente es rara. Son condenados por el Imperio Romano, pero no maldicen a las autoridades romanas. Más bien muestran amor, muestran misericordia, como Cristo en la cruz del Calvario, que dijo, Padre, perdónalos porque no saben lo que hacen. Y el centurión que estaba a cargo de la crucifixión dijo, wow, este es verdaderamente el Hijo de Dios. Cuando nosotros llevamos a Jesús a través de nuestro testimonio, la gente va a decir, este es un verdadero cristiano. Yo quiero a ese Jesús. Yo quiero a ese Jesús. Nuestra familia, póngase de pie. Nuestra familia necesita a Cristo. Aleluya. Tu

gloria al nombre de Cristo el Señor, queridos hermanos y hermanas. Por eso no se puede quedar en casa. Ven a participar con nosotros en este día miércoles a partir de las 8 de la mañana, día miércoles 8 de la mañana, en el seguimiento de esta campaña maravillosa, Lucha por tu bendición. Estará predicando, ministrando la palabra de nuestro Dios, Pastor Johnny Figueroa, pastor nacional e internacional, que estará aquí, gloria al Señor, desde las 8 de la mañana, gloria al Señor, esperando a cada uno de ustedes para que vengan a participar con nosotros. Usted que está un poco cerca de la capital, ciudad capital de Guatemala, zona 1, ven a participar con nosotros. Queridos hermanos, no hay distancia, no hay tiempo, ven a participar, haga el tiempo, haga la distancia, porque sabemos que cuando uno necesita de algo, hay que hacer el esfuerzo. Mira que te mando que te esfuerces y seas valiente, dice el Señor, para que entonces vengas a recibir la bendición del Todopoderoso.

0: Vamos a escuchar un testimonio más de los que siguen aconteciendo aquí en la iglesia pentecostal Dios de Amor. Una persona sanada de Parkinson, imagínense qué terrible esta enfermedad, pero el Dios Todopoderoso sigue obrando grandes maravillas aquí en la iglesia pentecostal Dios es Amor. Escuchemos con mucha atención.
1: No. ¿No podías caminar así?
2: No.
1: ¿Con quién has venido?
2: Un vecino.
1: El vecino, ¿cómo se llama el vecino? Ven por aquí, hermanito, ven. ¿Usted invitó a la vecina?
3: Sí, yo le invitaba a la vecina.
1: ¿Ella no podía caminar?
3: Tiene una enfermedad que le hace temblar, ¿no?
1: Así como Parkinson. ¿Y cómo te sientes ahorita, hermanita?
2: Mejor.
1: A ver, camina otra vez. Levanta las manos y va glorificando al Señor. Levanta las manos y glorifica el nombre del Señor. Porque Dios es grande, Dios es real. Ven por aquí. ¿Por qué quieres llorar?
3: Por la sanación de mi vecina.
1: ¿Ella no podía caminar sola, sí?
3: No, hermano, no podía.
1: ¿Y lo has traído a tu vecina que no podía caminar y hoy Dios le ha tocado?
3: A mí, hermano, gloria a Dios. Parece que ha tomado sus fuerzas y va a seguir tomándole si es que ella viene todos los días.
1: Amén. ¿Cómo te llamas?
2: Clotilde.
1: Clotilde. ¿Usted podía caminar así? ¿No podías?
2: No podía.
1: No podías. ¿Y ahora has caminado? ¿Quién te ha sanado?
2: Cristo.
1: Cristo Jesús. Amén. Grande la fe de la hermanita. Va para allá el asiento, mi hermanita.
4: Gloria a Dios. Aleluya, Jesús.
0: Poderoso es el Santo Dios de Israel, que sigue operando grandes milagros, sigue haciendo liberaciones, sigue sanando a los enfermos. Por eso no se quede en casa, querido hermano, querida hermana. Ven a participar con nosotros. Estás muy a tiempo. Todavía estamos en el día lunes, falta el día martes y el día miércoles la poderosa campaña. Ven a participar con nosotros para que pueda recibir la bendición del Todopoderoso para la honra y la gloria de nuestro Señor Jesucristo. Saludamos en esta hora preciosa de la tarde a los hermanos que están en las redes sociales. Gloria a Dios a Jesús Orlando Riveros, a la hermana Marina Villegas Amaya, a la hermana Marla Ramírez, aleluya, a la hermana Magda Ullón, Julia Mesa, Victoria Pérez, gloria al Señor, Vega Mónica. Bendecimos la vida de cada uno de Ede Farfán, gloria al Señor, para que Dios siga bendiciendo sus vidas. Esperanza Alonso también, Meeli Fuentes. Dios bendiga a cada uno por nombre, en el nombre poderoso de Cristo Jesús, para que el Señor la siga bendiciendo a cada una de las personas que están en este momento conectados. En breve ya estaremos orando a favor de ustedes para que sean bendecidos, bendecidas para la honra y la gloria de nuestro amado y Señor servidor Jesucristo el Todopoderoso.

Así es, queridos hermanos, vamos a orar ya en el nombre de Cristo por las peticiones que están aquí en la página oficial IPDA Guatemala. Siempre les instamos y les exhortamos a los hermanos y hermanas que nos están sintonizando a través de Radio Maranata 1180 AM para que se conecten a la página oficial llamada IPDA Guatemala. Así nos encuentra IPDA Guatemala. Ahí hacemos las transmisiones todos los días. Gloria al Señor, conéctese con nosotros, coloque ahí.

su mensaje, su pedido de oración y cualquier deseo de su corazón lo puede escribir ahí, que nosotros estaremos orando, ministrando para la honra y la gloria de Cristo el Señor. Y si usted quiere alguna información más específica con respecto a alguna situación personal sobre su vida, pues escríbanos en el chat. Escríbanos en el chat ahí de la página para que nosotros podamos atender su petición y podamos actuar de la forma correcta. Oramos por Jesús Orlando Monteros, en el nombre de Jesucristo, el Todopoderoso. Venga, Padre Celestial de la Gloria, allá en Colombia, Señor bendito, querido, de gloria, a bendecir su vida, Dios Santo, querido, a quitar todo miedo, todo pánico, Dios Santo, en el nombre de Cristo Jesús, Señor Todopoderoso, quita toda obstrucción del diablo, por el poder de la palabra, bendito Rey de los Cielos, por Marina Villegas, bendiga su vida, su casa, su familia, Padre Celestial, por Marla Ramírez, Señor Todopoderoso, cobertura y protección divina del Todopoderoso sobre su vida, sobre el trabajo, sobre el negocio, Dios Santo querido, que las misericordias de Dios vengan sobre su vida, Padre, quites toda miseria, toda enfermedad, toda dolencia, reprendas al devorador, destrucciones, envidias, toda obra del diablo en el nombre de Cristo Jesús, que sean bendecidos para la honra y la gloria del Señor, por Magda Ulón, Padre Celestial, bendiga su vida, su casa, su familia, Padre mío, por Julia Mesa, Dios Todopoderoso, allá en Kentucky, Estados Unidos, Padre mío de gloria, que esos documentos sean regularizados en el nombre de Jesús, que esa residencia permanente, Padre Celestial, sea aprobada para la honra y la gloria de Cristo, el Señor Todopoderoso, por Vega Mónica, Padre, en el nombre de Jesús, oramos por Jonás Ferreira, Padre Celestial, para que tú bendiga su vida, por Ade Farfán, en el nombre de Jesucristo, por Esperanza Alonso, Padre, haz tú la obra sobre cada uno por nombre, Dios Santo, en el nombre de Cristo, Dios Poderoso, por Julia Mesa, Dios Santo, que pide oraciones por su vida, libramientos, protección divina, Padre Celestial, por su vida, por su familia, Padre, en el nombre de Cristo, atiende la oración de cada uno de tus siervos y de tus siervas, Padre Celestial, por Nori, Padre mío de gloria, Nori Morales, Dios Poderoso, por su vida espiritual, su fe, su relación contigo, Padre Celestial, en el nombre poderoso de Cristo, por Manayay Virginia, Padre mío, ayúdala, protégela, guárdala, Padre Celestial, responde a, en el nombre de Cristo Jesús, cada una de las oraciones de tus siervos, de tus siervas, en esta hora preciosa de la tarde, Dios Santo, o noche, incluso en cualquier país, Dios Santo, que nos estén sintonizando en este momento, Padre, en el nombre de Cristo Jesús, Señor todo poderoso, toda la gloria y la honra te la damos a ti, oh Dios Todopoderoso. Amén, amén y amén. Así es, queridos hermanos y hermanas, hemos llegado ya a la terminación de este programa La Voz de la Liberación, que llega hasta sus hogares, que llega ahí donde quiera que usted se encuentra, en el carro, en el autobús, donde quiera que nos esté sintonizándonos, viéndonos en este momento. Dios te bendiga, siempre síguenos, siempre conéctate con nosotros, y también les incentivamos a todos ustedes para que nos acompañen en la transmisión de las 9 de la noche, todos los días, orando a favor de su vida, de su familia y de cualquier proyecto que usted tenga delante de la presencia de nuestro Dios. Que Dios te bendiga, que Dios te guarde, quien ha tenido el gusto, el placer de hablar con ustedes, de transmitir a cada uno de ustedes el mensaje de fe, el mensaje de poder del Señor, ha sido su amigo, su hermano en Cristo, diácono Gerson Melgar, para la gloria de Cristo. Paz y bendiciones, que Dios les bendiga.

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Y como está escrito: cuán hermosos son los pies de los que anuncian la paz, de los que anuncian buenas nuevas.

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Y como está escrito: cuán hermosos son los pies de los que anuncian la paz, de los que anuncian buenas nuevas. 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Porque la administración de este servicio no solamente suple lo que a los santos falta, sino que también abunda en muchas acciones de gracias a Dios. Por la experiencia de esta administración, glorifican a Dios por la obediencia que profesáis el Evangelio de Cristo y por la libertad de vuestra contribución para ellos y para todos. Asimismo, en la oración de ellos por vosotros, a quienes aman a causa de la superabundante gracia de Dios en vosotros. Gracias a Dios por su don inefable. Gracias, mil gracias por su ofrenda. Que Dios bendiga a todos.

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Aquí voy, aquí estoy. Aquí estoy ya. Buenas tardes, hermanos, hermanas, amigos y amigas oyentes. Toda nuestra audiencia en toda Guatemala, abuelitos y abuelitas. Buenas tardes para todos.

0: Así es de que qué bendición saludarles una vez más en esta preciosa tarde del lunes 13 de julio del año 2026. ¿Qué tal de refa? ¿Refaccionaron bien? ¡Qué bueno! ¡Qué bendición que comieron bien su refa! Pero a mí no me dieron. Ya algunos hermanos y hermanas, amigos y amigos, ya están preparando la cena. ¡Qué bueno! Bueno, allá en la provincia, pues en algunos lugares donde no hay luz todavía, donde no hay energía eléctrica, pues algunos a las 5:30, a las 6:30 están cenando ahí con su candela, con ocote, con candil. Bueno, aquí no, aquí... Aquí la costumbre es cenar hasta las 9, a las 10 o a las 11 de la noche. Se acuesta a las 1 de la mañana. No, no, ¿verdad? No, no. Algunos pues cenan, aquí también cenan a las 6. Algunos cenan a las 6, a las 7, 8, 9. Y ya a las 10 pues a la cama, porque hay que madrugar, sí señora. Y aquel tránsito tremendo, aquel congestionamiento en la ciudad, en la mañana y por la tarde. Así que paciencia, mis hermanos y amigos. Si usted va en el tránsito, en el congestionamiento ahorita, pues en mucha paciencia. Les saludamos a todos. ¿Qué tal? ¿Cómo están? Una vez más le acompañaremos de aquí hasta las 20 horas, 8 de la noche. Soy Oscar Pedro, estaré con ustedes. Así que mucha paciencia en el tráfico a esta hora de la tarde. Son las 5 de la tarde con 20 minutos. Acá en nuestra programación. Es la mera hora del tránsito, del congestionamiento en toda la ciudad. Departamentos, municipios, son municipios del departamento de Guatemala. Donde quiera hay tránsito, ¿verdad? Pero hay que tener paciencia. Esto se pone color de hormiga. Pero paciencia, ya van a llegar a tomar cafecito con leche, con cremora. Panito, ya la cena va a estar lista. O algunos ya la llevan ya. Bueno. Así que buen provecho de allá en la cena. Desde allá les doy buen provecho, quienes ya van a degustar esa sabrosa cena. Pero mientras tanto, nosotros la vamos a acompañar con buena música. Yo les acompaño con buena música, con la buena tecnología.
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0: Ay, este señor me quiere dejar. Ay, qué. Bueno, ahí estamos. Muy bien. Así que vamos a arrancar la programación musical de aquí hasta las 20 horas, 8 de la noche. Para que usted se deleite.

en la presencia del Señor. Ella es Ana Aguare. ¡Qué contenta estoy! Vamos a ver, pues, está contenta. Bueno, algunos están contentos porque les dieron el bono, dichosos. No, como a mí no me dieron nada. Más contentos, no, pues, va, pues. Nos den o no nos den bono, pues estamos contentos en el Señor de la gloria, por supuesto. Muy bien, vamos a ver si Ana quiere cantar o no. Vamos a ver. Vamos a ver, Anita. Ahí está. Ana Aguare, qué contenta estoy.

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1: Ella es Wendy Vanessa, hay un hogar. Sí, señor, allá en la gloria. Con nuestro Señor y Salvador Jesucristo.

0: Ella es Heidi Yalina Martín.
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0: De la noche a la mañana.
1: Por todos aquellos que le son fieles a él. A su nombre, hermano. Seguimos cantando el nombre del Señor.